0: suena The Corrs, esta banda que tiene mucha relación con el folclore irlandés, la música tradicional irlandesa, ¿no? Arriba del escenario podés ver un violín, una flauta, que es la que toca incluso la propia cantante, Andrea. Este tema se hizo también en castellano para un recordado disco de Alejandro Sanz, pero acá la versión en inglés. Esto es The Corrs, One Night.
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Eric Clapton fundó hace ya un montón de años, en la parte final de la década de los 90, una clínica, un centro de rehabilitación llamado Crossroads. Para financiar el funcionamiento de ese sitio, lo que hace es un festival de músicos, sobre todo guitarristas, y se llama Crossroads Guitars, donde van infinidad de figuras y se realiza en diferentes lugares. Este año, en los últimos días de septiembre, se hizo en Texas, que es el mismo lugar donde se hizo hace 20 años y fue el festival que puntualmente dio lugar a esta grabación, a

0: este disco, que es una colaboración entre J.J. Gale y Eric Clapton. En ese momento, también ahí en Dallas, se armó el escenario y se subieron monstruos como Jeff Beck, Carlos Santana, John McLaughlin, Eric Johnson, Buddy Guy, B.B. King, y en ese momento también estaba J.J. Gale. Clapton se acerca y le dice: che, ¿qué te parece si hacemos un disco? Y empiezan a trabajar para componer canciones y van a tener varios invitados de lujo: Billy Preston, Pino Palladino, Taj Mahal, John Mayer. Bueno, el resultado es The Road to Escondido. Escondido es una ciudad de California que justamente está escondida en medio de un valle sumamente frondoso, lleno de vegetación. Bueno, en esa placa está este tema que estamos escuchando: Eric Clapton, J.J. Gale, Anyway the Wind Blows.
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Este tema lo escribe Gary Kemp, que es el guitarrista y uno de los vocalistas de esta banda británica, Spandau Ballet. Y escribe acerca de un amor no correspondido. Él estaba perdidamente enamorado de una cantante llamada Claire Grogan y esta no le daba ni bola. Y en un momento le regala un libro que se llama Lolita. Es una novela de un autor, es ruso, nacionalizado estadounidense, Vladimir Nabokov. Es una obra muy polémica, considerada por muchos críticos, por académicos, como una obra maestra de la literatura universal moderna, un clásico literario, que trata del enamoramiento de un tipo de su hijastra, con el ingrediente tremendo de que la nena tiene 12 años nada más. Esto fue llevado al cine, hay una película de 1997 protagonizada por Jeremy Irons.

0: Irons, ahí, bueno, con Melanie Griffith, que se llama justamente Lolita, donde se cuenta una historia que está basada en esta novela, ¿no? Hay incluso algunos pasajes del libro que están dentro de la letra de esto que estamos escuchando. Son nuestros artistas de la semana. Pasaba Spandau Ballet haciendo True.
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Cool Be My Moments se llama este tema de The Bear, la banda comandada por Richard Ashcroft. Nos vamos, gente. Cerramos el programa, nos vamos con Karina Fiori y Virginia Pacetti en contenidos, Pablo Espoto operando los controles, Marcelo Ferraro musicalizando, Javier Retorto en producción general y Jaime Alfredo Núñez en la voz artística. El último tema es de Ronan Keating y se llama La

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Amistad. El hombre más rico del mundo no es el que conserva el primer peso que ganó, sino el que conserva el primer amigo que tuvo. Martha Mason, aristócrata y pensadora estadounidense. Alanis Morissette.

Subimos un poco. 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Kiss.

Es interesante saber que los vencejos recorren cerca de 4.5 millones de kilómetros a lo largo de su vida, al emigrar anualmente de Sudáfrica a Europa. Algo así como 6 viajes de ida y vuelta a la Luna.

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2: Algunas bellas frases de las Sagradas Escrituras. Pedro, capítulo 3, versículo 8 y 9. Finalmente, sed todos de un mismo sentir, compasivos, amándoos fraternalmente, misericordiosos, amigables, no devolviendo mal por mal, ni maldición por maldición, sino por el contrario, bendiciendo, sabiendo que fuisteis llamados para que heredaseis bendición. Lucas, capítulo 6, versículo 31. ¿Y cómo queréis que hagan los hombres con vosotros? Así también haced vosotros con ellos. 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

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Flashback. Corría el año 1980 y el músico Alan Parsons, en compañía del compositor y cantante Eric Woolfson y de Andrew Powell, lanzaban el tercer álbum. Se caracterizaron por su rock progresivo con carácter conceptual, y en esta oportunidad quisieron expresar en sus canciones el ambiente de los casinos y los juegos de cartas. Año 1980. Alan Parsons Project. Time.

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Esta semana, especial de Celine Dion.

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Fallar no siempre quiere decir equivocarse. A veces puede ser lo mejor que uno puede hacer de acuerdo con las circunstancias que te tocan. El verdadero error es parar con el intento. Si querés incrementar tu capacidad de éxito, duplica tus fracasos. Porque si no te rendís, jamás podés fallar. 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
3: El sabio no se sienta para lamentarse, sino que se pone alegremente a su tarea de reparar el daño hecho. William Shakespeare.

Si te veo cansado fuera del sendero, solitario y triste, quebrado, herido, me sentaré a tu lado. Te tomaré de las manos, entraré por tus ojos hasta el fondo de tu corazón y te diré que se puede, que insistas y te haré preguntas que te lleven a recordar buenas épocas y a conectarte con tu potencial. Mi voz despertará desde tus certezas al que se quedó dormido de cansancio. Y tal vez, si necesitas, te prestaré mis brazos para incorporarte y mostrarte lo importante de una actitud positiva y el reconocimiento de lo que sí hay.

Subimos un poco. Llegó Interferencia Sound. Hey, you gotta break out. You don't have... Uno más arriba. Kiss.

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0: Las enseñanzas orientales no por simples dejan de ser profundas y esenciales. Ya lo dijo el Buda: larga es la noche para el que yace despierto, larga es la milla para el que va cansado, larga es la vida para el necio que no conoce la verdad. 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
0: La luz de una vela es pequeña y silenciosa. Y si queremos iluminar un cuarto con ella, no podremos, porque su presencia apenas se notaría. Está allí, pero es muy tenue y sutil, tal como lo es nuestra alma. La llama está allí, pero apenas se muestra. Y en la medida que llenamos nuestras vidas con el ruido cotidiano, es muy fácil que nuestra alma pierda el rumbo. Y nosotros sabemos que hay mucho más allí. Sin embargo, tenemos tanto de qué ocuparnos. Las obligaciones familiares, los chicos, la escuela, la oficina, las vacaciones, hacer las compras, la comida, leer nuestro email, llevar el auto a arreglar, pagar las cuentas, contestar llamados, estar actualizados. ¿Qué podríamos hacer en medio de toda esta vorágine para recordar que tenemos alma? Dentro de nosotros flamea una pequeña llama que necesita ser escuchada y atendida.

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Subimos un poco. Llegó Interferencia Sound. Hey, you gotta break out. You don't have... Uno más arriba. Kiss.

con la punta del dedo humedecida. Humedecida. Humedecida de voz. Caracteres rúnicos en tu espalda. Miro y leo. Leo, leo solo un segundo. Antes de que se borren en vos mis recuerdos mojados. Y vuelvo a escribirte. Tatuajes impúdicos e irreverentes. Soliloquios efímeros. Carantoñas insulsas. Y vuelvo a intentarlo. Dibujos impetuosos y absorbentes.

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Esperanza. La esperanza es el peor de los males, pues prolonga el tormento del hombre. Friedrich Nietzsche, filósofo alemán. Beach Boys, Kokomo.

Es interesante saber que la estrella más brillante del cielo nocturno se llama Sirio. Es una estrella que despide 26 veces más luz que el sol. Just the guitar, okay, cool.

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0: Desde ahora y por las próximas 4 horas, estaremos al ritmo de tu corazón con la música romántica en español. 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

0: El hombre, sorprendido, entró y acercándose a la señorita que estaba en el primer mostrador, preguntó: «Perdón, ¿esta es la tienda de la verdad?».
1: «Sí, señor. ¿Qué tipo de verdad anda buscando?».
0: «Verdad parcial, verdad relativa, la pura verdad», contestó sin dudarlo. «Perdón, ¿el señor ya sabe el precio?».
1: «No, no. ¿Cuál es?»,
0: contestó, aunque en realidad sabía que estaba dispuesto a pagar lo que fuera por saber toda la verdad. «Mire, mire que si usted se la lleva», dijo la vendedora, «posiblemente durante un largo tiempo no pueda dormir tranquilo. Y es posible que mientras esté despierto lo distraiga de sus quehaceres cotidianos con pensamientos horribles y emociones muy negativas». Un frío corrió por la espalda del hombre. Nunca se había imaginado que el precio fuera tan alto.
1: «Gracias y disculpe», balbuceó finalmente,
0: antes de salir del negocio mirando el piso.

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0: ¿Cuánto ganas por hora? Con voz tímida y ojos de admiración, un pequeño recibía a su padre al término de su trabajo. El padre dirigió un gesto severo al niño y dijo: «Mira, hijo, esos detalles ni tú ni tu madre los conocen. No molestes, que estoy muy cansado». Pero padre insistía: «Dime por favor cuánto ganas por hora». La reacción del padre fue menos severa. Solo contestó: 10 pesos la hora». «Padre, ¿me podrías prestar 5?», preguntó el pequeño. El padre montó en cólera y, tratando con brusquedad al niño, le dijo: «Así que esa es la razón de saber lo que gano. Ve a dormir y no me molestes más». Había caído la noche. El padre había meditado lo sucedido y se sentía culpable. Tal vez su hijo pequeño quería comprar algo. Al fin, queriendo descargar su conciencia dolida, se asomó al cuarto de su hijo. «¿Duermes, hijo?», preguntó el padre. «Dime, padre», contestó entre sueños el niño. «Aquí tienes el dinero que pediste». «Gracias», contestó el chico, y metiendo su mano bajo la almohada sacó billetes arrugados. «Ahora ya completé, padre. Tengo 10 pesos. ¿Me podrías vender una hora de tu tiempo?», preguntó el niño.
1: Hace algunos años recuerdo que me impresionó mucho una cosa que leí de Miguel Gila. Miguel dijo que los niños no son más que locos bajitos. Y tiene la evidencia, está bien clara, ¿no? Bajitos, bajitos, son bajitos. Y que están locos, nada más hay que vivir con ellos. Nada más hay que sentir cada uno de estos sueños que los adultos, con las tijeras raras, les van cortando para convertirlos en estas cosas que andan por nuestras calles con pantalones y faldas. Realmente, dedicado a Miguel Gila y a los niños.

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Quizá fue una hecatombe de esperanzas, un derrumbe de algún modo previsto. Ah, pero mi tristeza solo tuvo un sentido. Todas mis intuiciones se asomaron para verme sufrir y por cierto me vieron. Hasta aquí había hecho y rehecho mis trayectos contigo. Hasta aquí había apostado a inventar la verdad. Pero vos encontraste la manera, una manera tierna y a la vez implacable de desahuciar mi amor. Con un solo pronóstico lo quitaste de los suburbios de tu vida posible. Lo envolviste en nostalgias, lo cargaste por cuadras y cuadras y despacito, sin que el aire nocturno lo advirtiera, ahí nomás lo dejaste, a solas con su suerte, que no es mucha. Creo que tenés razón, la culpa es de uno cuando no enamora, y no de los pretextos ni del tiempo. Hace mucho, muchísimo, que yo no me enfrentaba como anoche al espejo, y fue implacable como vos, mas no fue tierno. Ahora estoy solo, francamente solo. Siempre cuesta un poquito empezar a sentirse desgraciado. Antes de regresar a mis lóbregos cuarteles de invierno, con los ojos bien secos, por si acaso, miro cómo te vas adentrando en la niebla y empiezo a recordarte.

Recuerdo que un invierno mi padre necesitaba leña. Así que busqué un árbol muerto y lo corté. Pero luego, en la primavera, vio desolado que al tronco marchito de ese árbol le brotaron retoños. Mi padre dijo: estaba yo seguro de que ese árbol estaba muerto. Había perdido todas las hojas en el invierno. Hacía tanto frío que las ramas se quebraban y caían, como si no le quedara al viejo tronco ni una pizca de vida. Pero ahora advierto que aún alentaba la vida en aquel tronco. Y volvió hacia mí. Me aconsejó: nunca olvides esta importante lección. Jamás cortes un árbol en invierno. Jamás tomes una decisión negativa en tiempo adverso. Nunca tomes las más importantes decisiones cuando estés en tu peor estado de ánimo. Espera, sé paciente. La tormenta pasará. Recuerda que la primavera siempre volverá.

Quería decirte cosas, pocas, pero son urgencia cuando la ausencia apura las palabras y el olvido. Quería decirte que no fueron pocas las cosas que me diste, que no fue un juego, que está bien, que no fue tanto. No hubo fuego del fuego, que después el hablerío y las almas se desangran en esas tonterías de las cenizas encendidas. No, por eso quería decirte cosas. Antes que el viento lleve los últimos recuerdos, antes que el invierno torne primavera y vuelva a fantasear y quiera decirte y ya no pueda. Ya no quiera, ya no valga la pena de haberte dado tanto, tonto de mí, buscando azúcar en la sal, agua en las piedras, mares en los ríos, pájaros en vuelo, técnicas de manual para quererte más, para dañarme menos. Quería decirte cosas antes de la mente en blanco, mente fría que decían mis amigos, que está acechando al fin. Quería, como te quise, decir cómo te quise. Ay, que me doliste y ya no duele. Ay, que me jodiste y ya no jode. Pero qué manera de perderme la vida y las horas. Qué manera de perder el equilibrio y de buscarte en las imágenes. En cada paisaje y cada pasaje de estas estaciones, estacionado el corazón en un septiembre que pasó, que ya no vuelve, que se fue con tus silencios. Y es invierno, y no hace frío, y no te siento. Me siento y hago que te espero, y que te pienso, y que te quiero. Y si te quiero, ahora es cosa mía. Solo que quería decirte, ay, no ves, me olvido.

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y el bello viejo que encontré en el camino, el de las barbas blancas, de ojos inteligentes con brillo sin mesura y rostro agrietado por mil y una arruga, me dijo: ¿y tú? ¿Te crees afortunado porque sabes leer y crees haber encontrado en tus libros conocimiento? Pues, más afortunado eres porque has podido caminar por los senderos del mundo. Continúa aprovechando tal fortuna. Derróchala. Viaja. Sé libre. Recorre paso a paso su suelo 3000 veces extraño. Llega hasta las tierras que están más allá del horizonte. Brinca la línea que curva a la tierra. Cruza los mares, los ríos. Vence a las poderosas montañas. Levanta las piedras, mira hasta lo profundo de sus entrañas. Pon tu mano adentro y explica cómo es que palpita su corazón calcinado. Cúbrete con la luz azul del cielo. Llénate de la luz del sol, resplandece. Escucha el silencio. Mira al viento. Abraza a la soledad y hazla tu amiga. Con la música de la lluvia, báñate. Danza al ritmo del trueno. Para cuando el rayo caiga. Toma el arco iris como brocha y pinta de color todo lo que ya no es bueno. Aspira profundo, calibra tus sentidos, alza tus brazos, toca las nubes, atrapa a las estrellas, cuenta los desiertos de la luna, cobíjate con el manto de la noche y sueña con galaxias y con claustros de explosiones. Humedece tu cara con el rocío. Deja que el sutil perfume del ambiente te trastorne e imprégnate de su humanidad. Huele a flores, a barro mojado, a los bosques. Muerde el verde. Ama a sus maravillosos e inteligentes animales. Suspira ante todo lo que tenga vida.

Eres mío, aunque no estés a mi lado. Y yo soy tuya, aunque no despierte junto a ti. Eres mi amor. Eres mío porque vives en mi mente, porque en mis sueños apareces por las noches y me sonríes. Porque te llevo conmigo a cada lugar donde voy. Eres mío, aunque no de mi propiedad, pero sí de mis sentimientos.

cuídate. Cuídate de enamorar a un hombre cargado de años. Él perdió demasiadas cosas por el camino. Y ahora ya no le valen ni las medias verdades, ni los medios amores, ni las medias naranjas. Cuídate de enamorar a un hombre cargado de amores. A él no le sirven los amores cobardes, los inseguros, ni los infantiles de patio de colegio. Cuídate de enamorar a un hombre cargado de sueños. Él no pertenece a estos tiempos, donde ya no se escriben cartas, donde no se dedican canciones, donde no se mandan flores, donde los pequeños detalles dejaron de existir. Si vas a elegir a ese hombre entre varias opciones, mejor el

dije a otro. Si le vas a dedicar el tiempo que te sobra, mejor no lo hagas y te lo ahorras. Cuídate. Yo solo te advierto que si vas a enamorar a un hombre maduro, ve con la primavera en las manos, las ganas bien puestas y los miedos en el suelo. Ve con todo, ve de verdad. De lo contrario, mejor no vayas.

He visto a una madre junto a la cuna. Por eso sé lo que es el amor. He mirado a los ojos de un niño. Por eso sé lo que es la fe. He observado un arco iris. Por eso sé lo que es la belleza. He sentido los golpes del mar. Por eso sé lo que es el poder. He sembrado un árbol. Por eso sé lo que es la esperanza. He oído un pájaro silvestre cantar. Por eso sé lo que es la libertad. He visto una oruga abrirse a la vida. Por eso sé lo que son los misterios. He perdido a un amigo. Por eso sé lo que es la tristeza. He peleado y matado en la guerra. Por eso sé lo que es el infierno. He visto el cielo lleno de estrellas. Por eso sé lo que es el infinito. He visto y sentido todas estas cosas. Por eso sé lo que es Dios.

Elegí un momento especial en el que estés seguro que nada ni nadie te va a interrumpir. Necesitarás 15 minutos de tiempo. Vas a necesitar papel y algo para escribir, o si te animas, podés hacerlo directamente en tu computadora. Elegí una hermosa melodía para escuchar que te conecte con lo mejor de vos. Busca tener cerca una planta o una flor. Si podés elegir, te sugiero que sean rosas rojas, porque juzgo que son las que tienen la mejor energía. Y encendé una vela, solicitando que todas las fuerzas del universo te apoyen en esta tarea. El presente es la sombra que se

Dios repartía sus dones a los árboles, y estos elegían los atributos de belleza que deseaban. «Yo quiero ser fuerte», dijo el pardillo, y Dios lo hizo más duro que la piedra. «Mi ideal es ser saludable», dijo el semulco, y Dios lo complació. Al trigo le concedió Dios la flexibilidad del verso. El laurel reclamó hojas oscuras y lustrosas. El naranjo pidió frutos dulces. El cactus pidió nudos y espinas y flores de colores vivos. Al sauce llorón le otorgó Dios la poesía. El limonero reclamó uñas y frutos dorados. Cuando le tocó el turno al ombú, Dios le preguntó: «¿Qué quieres ser tú?». Y él respondió: «Sombra para el descanso de los hombres». «Todos tienen sombra», le dijo Dios. «¿Qué más quieres?». «Corpulencia para ser índice en la vastedad de la llanura, para que cuando me miren sientan la emoción del hogar. Quiero que mi leña sea débil, esponjosa y frágil, que no resista ni un clavo ni un ensamblaje, que se quiebre a la menor presión, que se vuelva polvo al contacto del sol y de la luna». Dios se quedó extrañado con los deseos del ombú y le preguntó: «¿Por qué no pides flores coloridas y sabrosos frutos? ¿Por qué no quieres una madera fuerte para fabricar la cuna del niño, el barco para el viaje, el ataúd para el descanso? Padre, sé que una vez vino al mundo un hombre bueno que predicaba el amor, la justicia y el bien. Los otros hombres lo persiguieron, condenaron y sacrificaron en una cruz, hecha con el dolor de algún hermano árbol. Aún existen soñadores en la tierra. Déjame contento concediéndome lo que te pido, y tendré la oportunidad de tener paz en mi conciencia, pensando que nunca contribuiré al crimen de un justo».

Pero todo de ti. Los días de lluvia, como las noches estrelladas. Los silencios y las risas, los miedos y también las locuras. Quiero ser esa persona que conoce todas tus sombras y que te ama a través de ellas.

De Pablo Neruda, el soneto 82. Amor mío, al cerrar esta puerta nocturna te pido, amor, un viaje por oscuro recinto. Cierra tus sueños, entra con tu cielo en mis ojos, extiéndete en mi sangre como en un ancho río. Adiós, adiós, cruel claridad que fue cayendo en el saco de cada día del pasado. Adiós a cada rayo de reloj o naranja. Salud o sombra, intermitente compañera. En esta nave o agua, o muerte, o nueva vida, una vez más unidos, dormidos, resurrectos, somos el matrimonio de la noche en la sangre. No sé quién vive o muere, quién reposa o despierta, pero es tu corazón el que reparte en mi pecho los dones de la aurora.

Queda prohibido llorar sin aprender, levantarte un día sin saber qué hacer, tener miedo a tus recuerdos. Queda prohibido no sonreír a los problemas, no luchar por lo que quieres, abandonarlo todo por miedo, no convertir en realidad tus sueños. Queda prohibido no demostrar tu amor, hacer que alguien pague tus dudas y tu mal humor. Queda prohibido dejar a tus amigos, no intentar comprender lo que vivieron juntos, llamarlos solo cuando los necesitas. Queda prohibido no ser tú ante la gente, fingir ante las personas que no te importan, hacerte el gracioso con tal de que te recuerden, olvidar a toda la gente que te quiere. Queda prohibido no hacer las cosas por ti mismo, no creer en Dios y hacer tu destino, tener miedo a la vida y a sus compromisos, no vivir cada día como si fuera un último suspiro. Queda prohibido echar a alguien de menos sin alegrarte, olvidar sus ojos, su risa, todo, porque sus caminos han dejado de abrazarse, olvidar su pasado y pagarlo con su presente. Queda prohibido no intentar comprender a las personas, pensar que sus vidas valen más que la tuya, no saber que cada uno tiene su camino y su dicha. Queda prohibido no crear tu historia, dejar de dar las gracias a Dios por tu vida, no tener un momento para la gente que te necesita, no comprender que lo que la vida te da también te lo quita. Queda prohibido no buscar tu felicidad, no vivir tu vida con una actitud positiva, no pensar en que podemos ser mejores, no sentir que sin ti este mundo no sería igual.

La importancia de estar enfocado te lo puede mostrar la nafta. Desparramas un litro de nafta en el camino. Le prendes fuego con un fósforo y lo que obtendrás es un pequeño fueguito. Algo de humo, feo olor y no mucho más. La energía está desparramada y resulta inefectiva porque no está canalizada. Ahora toma el mismo litro de nafta, colocándolo en el tanque de un auto y observa cómo permite a este moverse, crear electricidad, calor y movimiento durante kilómetros. La diferencia surge de canalizar la energía, de enfocarla.

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En medio de la diversidad, elegimos lo que queremos ser. La diversidad es riqueza. Vive e invita a vivir respetando y asumiendo las diferencias sin convertirlas nunca en desigualdades. Descubre y ayuda a descubrir el valor de la fragilidad, de la delicadeza, de la sencillez. Lo importante es que cada uno viva su ser a plenitud. Si no puedes ser pino en la cumbre de una colina, sé arbusto en el valle, pero sé el mejor arbusto al margen de la acequia. Sé ramo si no puedes ser árbol. Y si no puedes ser ramo, sé un poco de grama y pinta de belleza y alegría algún camino. Si no puedes ser carretera, sé sendero. Si no puedes ser sol, sé una estrella. Lo importante no es el tamaño, la fuerza, el brillo, sino la forma de vivir lo que uno es.

0: Creo que los besos se dan en la boca porque es de donde brotan las palabras. Si te besara la punta de los dedos, estaría buscando una caricia. Si te besara la suela del zapato, estaría buscando un camino. Si te besara los párpados cuando estás dormido, estaría pidiendo permiso para entrar en tus sueños. Pero te estoy besando los labios porque quiero escuchar mis palabras salir de ti. Otra vez. Si te besara la planta de los pies, buscaría un paso en falso. Si te besara la parte interna del codo, buscaría tus cubículos. Si te besara la sombra, no sabría lo que busco, pero estaría tan cerca. Si te buscara esta noche, besaría a cada extraño hasta encontrarte. Otra vez. Si te besara, sería escurridiza por un lienzo carne que se desborda y que se expande por las vigas de mi casa. Treparía escurridiza por un muro fronterizo, entre la piel de la carne que se inyecta en una estructura impersonal llamada nombre. Estaría consumida antes siquiera de abrir los labios si te besara. Y no podemos hacer nada por esta muerte, por esta muerte. Por eso me guardo quieta, quieta, atenta, al tanto, alerta, alerta, por si acaso hubiese atisbo de encontrar el punto medio entre los muros donde no hacernos daño, donde solo darnos cuenta de hasta dónde llega el beso antes de que llegue.
1: Por arriesgarlo todo, amor.

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4: Si supiera, de Gabriel García Márquez. Si supiera que esta fuese la última vez que te veo salir por la puerta, te daría un abrazo, un beso y te llamaría de nuevo para darte más. Si supiera que esta fuera la última vez que voy a oír tu voz, grabaría cada una de tus palabras para poder oírlas una y otra vez indefinidamente. Si supiera que estos son los últimos minutos que te veo, te diría que te quiero y no asumiría tontamente que ya lo sabes. Siempre hay un mañana y la vida nos da otra oportunidad para poder hacer las cosas bien. Pero por si me equivoco y hoy es todo lo que nos queda, me gustaría decirte cuánto te quiero y que nunca te olvidaré.

Sorpréndete. Abre la ventana de la vida. Goza con el sol que te alumbra. Sorpréndete con la belleza de las flores, el canto de los pájaros, la risa de un niño. Admira la creación, allí donde palpita el amor y el poder de Dios. No dejes de sorprenderte por el cielo estrellado, por la ternura de una madre, por el abrazo de un amigo. Sorpréndete cada mañana y da gracias a Dios por el milagro de seguir viviendo. Admira y sorpréndete siempre por tener la certeza de que estás vivo. Sorpréndete.

¿Qué nos impide darnos cuenta que una relación no va a funcionar? ¿Qué nos impide ver lo que no es? ¿Cómo necesitamos? ¿Para qué miramos para otro lado? ¿Para qué negamos que las cosas no están bien? ¿Cuál es el beneficio secundario? ¿La comodidad? ¿Tenemos idea del precio que pagamos para sentirnos cómodos un tiempo y después darnos cuenta que nos equivocamos? Quizás porque hay personas que sostuvieron relaciones y perdieron sus mejores años tratando de hacerlas funcionar, cuando nada avizorara que esto fuera posible. Ya lo dijo Mariano Moreno, quiero más una libertad peligrosa que una servidumbre tranquila.

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0: Bueno, buen día, ¿qué tal? ¿Cómo andamos? Creo que estamos bien, ¿no? Ahí empezando un poquito más tarde en el día de hoy. ¿Cómo andas, Raúl?
1: Buen día. Sí, especulando un poco a ver si arrancábamos o no, porque estamos desde temprano, hay un corte de energía eléctrica en algunos sectores. Coincide justamente donde tenemos nuestra planta transmisora.
0: Barrio San José.
1: Estamos fuera del aire. Fuera del aire en esta circunscripción que es la que tiene el alcance de nuestra planta de FM local. No obstante, bueno, estamos saliendo para el resto de la red, para los dos canales de cable, todo lo demás está normal, a pesar de que lo que no está normal es el clima, que nos está castigando durísimo con este temporal de viento. Básicamente viento, ha habido lluvia también acompañando, pero sí. Básicamente lo que está quedando es un fuerte... Ni hablar del mar, estoy viendo justo Julio detrás tuyo, pero el viento es... realmente fuerte, sopla, ráfaga, no detienen. A tal punto que ha volteado, y por eso se originó este tema, ¿no? Ha volteado postes de energía eléctrica en el barrio San José, como también en algunos otros lugares de Pinamar. Ya vamos a ir recabando dicha información, ¿no? Y también nuestro móvil se está dirigiendo para ese lugar, acá muy cerquita de la radio.
0: ¿Qué pasó?
1: Donde ha caído un árbol de estos de gran porte en la avenida Bunge. Y bueno, ahí donde empezamos a recapitular, decir, che, estos árboles están bien, son viejos, están bien agarrados al piso, se bancan semejantes vientos.
0: Complicados, son muy altos y viejos también.
1: Sí.
0: Bueno, la Calv está informando que hay un corte no programado en zonas aledañas al barrio San José, con una duración de aproximadamente una hora, están hablando de las 9:30.
1: Creo que hay dos o tres postes caídos,
0: Bravo.
1: Barrio San José hizo algún estropicio grande y eso hace que se movilice el sector de solo de la guardia, sino algún camión de la Calp.
0: Clases hay, ¿verdad? No se dijo nada al respecto.
1: Bueno, no se ha dicho nada, por lo menos no hemos recibido nada.
0: En Gesell
1: se está moviendo, cosa no habitual, la estructura de la obra del Pájaro Gómez.
0: Ah, mira.
1: Bueno, se está moviendo.
0: Escúchame, en Gesell, la municipalidad, Gesell, repito, para que no confundan, dice que continúa vigente la alerta amarillo por vientos intensos durante la mañana de este jueves. Se esperan, dice,

0: Vientos del este y sudeste con velocidades entre 25 y 40 kilómetros por hora y ráfagas que podrían alcanzar los 70 kilómetros por hora. A raíz de eso, a las 5:46 de la mañana, bueno, hay que leer el comunicado a las 5:46 de la mañana, ¿no?
1: Que estaba desvelado yo.
0: La municipalidad de Gesell informa que, de acuerdo con la comunicación emitida por la Jefatura Distrital de Educación, junto al Consejo Escolar y Defensa Civil, se dispuso la suspensión de clases durante el turno mañana. Esto en Villa Gesell. O sea que en Gesell hoy, en este momento, no hay clases. Pero de Pinamar no hemos recibido nada, así que creo que se está desarrollando con normalidad, ¿verdad?
1: Bueno, tenemos ya, me parece que tenemos la primera.
0: Sí.
1: Las primeras vistas de nuestro móvil. Le damos la bienvenida. El buen día no, pero la bienvenida. Un día raro, no es que no sea bueno, Un día raro. Pero, Cheva, buen día, ¿cómo estás?
2: Chico, buen día, acá.
1: ¿Qué es lo que estamos viendo, Cheva?
2: Lo que están viendo es mira, yo cuando llegué y lo miré, la verdad que no me acordaba que estaba este árbol.
1: Un eucaliptus gigante, ¿no?
2: Gigante, tremendo. Hace más o menos 10-15 minutos que se cayó, se empezó a mover el piso y terminó cayendo para el lado de Unge. Por suerte, no pasaba nadie, porque yo ahora les voy a mostrar.
1: Ah, te ha cortado el tránsito. Mirá, está acorchado la base, ¿no? Se nota ahí la raíz. No,
0: gigante, che,
1: claro. Que está podrida. Mirá cómo atraviesa todo Bunge, ¿eh? Mirá lo grande que es. Sube a la vereda del margen siguiente.
2: Exactamente. Pero a ver, ¿a dónde es que estaba el kiosco atrás?
1: Oh, el kiosco.
0: Se salvó, ¿eh?
1: La rezafó.
2: Exactamente.
1: Era el que daba sombrita al kiosco ahí en el verano, ¿eh?
2: No sé cuántos años tendrá, pero bueno, sí, ya este verano.
1: Mirá cómo está la raíz, Cheva. Acorchada está.
2: Tremendo, descorchada, exactamente.
1: Está en un estado que en algún momento iba a suceder, ¿no?
2: Exactamente.
1: Se ha hablado mil veces de que hay que hacer una revisión de cómo están estos árboles, porque son altamente peligrosos hoy. ¿Qué hubiera pasado si esto hubiera sido, ponerle, en el verano? Siempre hacemos el mismo planteo. O la mala fortuna de que vas pasando con tu coche y se te cae encima, no te da tiempo a la maniobra.
0: Bueno, en este caso podría haber caído para el otro lado, era un desastre, ¿no?
1: También.
0: ¿Sabemos a qué hora se cayó más o menos, Cheva?
2: Hace 10-15 minutos. Mira, justo Néstor, que está en el kiosco, estaba acá, parado, empezó a ver que se movía el piso. Y en ese momento, por suerte, no estaba transitando nadie.
1: ¿Podemos hablar con él?
2: A ver, Néstor, buen día, ¿cómo andas?
3: Buen día, ¿qué tal? ¿Cómo te va?
1: Néstor, qué susto, sí. Néstor, buen día.
3: Sí, mira, aparte del susto, una tristeza grande.
1: Totalmente.
3: Era el que me daba la sombra y la gente se lo abrazaba.
1: Claro, es lo que decíamos, ¿no? Recién, que este daba la sombra del kiosco y de todo ese sector, un árbol.
3: Tenía más de 80 años este muchacho.
1: Claro, claro. Tiene la historia de la Avenida Bunge, Néstor, ahí encima.
0: Estás emocionado, Néstor, ¿verdad?
3: Sí, sí. ¿Qué te parece, querido?
1: Y sí, es una parte de uno,
0: claro,
1: ¿no?
0: Claro.
1: Es así.
3: Era amigo de todos los días, viste, que la gente se sacaba fotos, lo abrazaba.
1: Claro.
3: Viste que dice que te dan energía ahí. Y ahora a la mañana cuando estoy abriendo, se levanta el piso y yo miré el piso, pensé que pasaba algo, ¿viste? Y lo veo que se va tumbando.
1: ¿Hizo ruido?
3: No hizo nada de ruido, nada, porque tenía tanta rama que cuando cayó en cámara lenta, ni con violencia, cayó despacito y se posó en el suelo.
1: Claro.
3: Nadie escuchó nada.
1: Es un eucalipto, ¿no?
3: Un eucalipto, sí.
1: Pero está toda acorchada la base.
3: Sí, toda podrida abajo.
1: Está toda podrida, sí. Claro. Toda podrida ya era altamente peligroso, ¿no? ¿Quedan otros de estas características?
3: El que tengo atrás del puesto, ¿viste? Acá atrás del puesto tengo uno que ya una vez me rompió el techo.
1: Alguna rama, claro.
3: Sí.
1: Sí. Bueno, sí. Se lo va a extrañar en toda la Avenida Bunge. Los turistas son muy observadores de esto, ¿no?
3: Sí, toda la vida. Este me acompañó siempre acá.
0: Ahí está. Bien.
1: Bueno, gracias por este minutito de recuerdo.
3: No, por nada. Hasta luego. Muchachos.
0: Hasta luego. Bueno. Cheva, ¿hay alguien ya como para trabajar en esto?
2: No, pero están llegando desde la Municipalidad de Pinamar. El corte está allá cerca de lo que es Simbad del Marino con La camioneta Ojos en Alerta, está llegando la cooperativa. No, este es un camión, una camioneta de la municipalidad también. Ahí están llegando los chicos.
1: ¿Podemos tomar un poco de distancia con la cámara si vemos? Mira, hay un Costa Azul haciendo una maniobra de giro, porque claro, quedó interrumpido el tránsito sobre Bunge, ¿no?
2: Mirá, hay, la gente, bueno, claro, obviamente, hay camiones que doblan el colectivo recién. Este es de la municipalidad, el camión de la municipalidad.
1: Claro, la batea que lo, se lo irá a llevar.
2: Para cortar rápidamente para llevarse las cosas.
1: Pero ¿no? Hay que darle motosierra ahora,
0: a lo loco.
1: Seccionando, y tendrá que venir alguna pala cargadora, algo. Movimiento de maquinaria para poder liberar la calle Bunge, ¿no?
2: Les voy a mostrar el que está pegado. Este es el que habla
1: Néstor. No, claro, tremendo, ¿eh? Evaluando el que está en el piso, fíjate la magnitud del que está atrás, que son hermanos. Sí, tienen la misma edad, sí. prácticamente.
2: Y algunos sí. Que, bueno, si vos los mirás cuando está el viento fuerte, como es el caso
1: sí,
2: de
1: este, se mueven. Y otros que están secos, que ha ido quedando. Y bueno, en la vieja plantación de Pinamar, la primaria, donde antes hacían tan famosos nidos las cotorritas, ¿no?
2: Sí.
1: Que tanto gritaban ahí en Bunge, era como la recepción de llegar a Pinamar, y era la avenida de las cotorritas.
2: Exactamente, bueno.
1: Muy divertidas ellas, que iban y venían en grupo, en manada, de un nido al otro, bueno, eran parte de
0: ahí llegaron,
1: del ecosistema.
0: Ahí llegaron los muchachos, Cheva.
2: Vengan los muchachos y encendieron la motosierra y empiezan a trabajar.
1: Y sí, van a tener bastante tarea, porque hay que primero derramar para poder llegar al tronco principal y luego seccionar, ¿no?
2: Bueno. Sí, es grandísimo. Esto le va a llevar un tiempo.
1: ¿Sabes si servicio se llevó puesto algún servicio? Ahí hay todo enterrado, creo, de electricidad,
2: acá
1: telefonía.
2: Puntualmente no se ve ningún cable.
1: Bueno.
2: Puntualmente no hay ningún cable como para hablar del tema de electricidad.
1: Ese es el lado positivo. No sabemos qué recorrido irá a hacer entonces en esta maniobra los colectivos que están arribando y los que están recogiendo los pasajeros.
2: Bueno, hace 2 minutos uno tuvo que pegar la vuelta por,
1: sí, pero
2: por
1: y,
2: la rotonda y regresar.
1: Pero y si vos tenés que tomar el micro con destino a Madariaga, Cariló, ¿dónde ahora va a tener su parada temporalmente?
2: ¿No? Habría que ver cómo lo manejan desde la empresa.
1: Claro.
2: Claro. Esto va a llevar un tiempito.
0: Por suerte no había taxis ahí en la parada.
2: No, aparentemente no.
1: Es verdad,
2: no había nadie.
1: Es verdad.
2: Eligió el momento justo para poder caer, ¿no? Por suerte la sacamos barata.
1: Bueno, están laburando a destajo los muchachos, dándole durísimo motosierra, sacando las ramas. Van a tener bastante trabajo.
0: Y creo que hay colegas nuestros, ¿no? También, Cheva.
2: Hay colegas ahí trabajando, también y de la municipalidad, sacando fotos.
1: Oye, bueno, estamos todos activos, ¿no?
2: Sí.
1: Bueno, se sabía lo de... Cheva, se sabía como vecino del barrio San José, que sos. Sí. ¿Se sabía más o menos la demora en reconectar a energía eléctrica?
2: No, el tiempo no. Sí, teníamos con información que mínimo 2 postes en el barrio San José de luz se habían caído.
0: Perdón, la CALSA acaba de emitir un comunicado, ¿eh?
1: ¿Ah, sí?
0: Sobre el tema.
1: ¿Qué dijeron?
0: Una hora. Hasta 9:30 más
1: una
0: o menos. Bueno, vamos a tener que ir para allá, Cheva, entonces.
2: Vamos a ir para allá para
0: a ver qué pasó.
2: Ver cómo está el trabajo, en este caso, de la cooperativa de Oiluz de Pinamar. Pero sabe que hay 2 postes que se cayeron allí en el barrio.
1: ¿Listo? Sacate alguna foto, Cheva. No vos, obvio.
0: Selfie.
1: No, sacate alguna foto para subir a la página, porque son estas cosas que quedan, lamentablemente. Bueno. Triste, pero bueno, son parte de la historia de lo que pasa en Pinamar, ¿no?
2: Ok.
0: Listo, Cheva.
1: Bueno,
0: nos vemos.
1: Qué laburo, che. Durísimo, ¿eh? Pues eso pesa toneladas.
0: Sí, va a tardar.
1: Derramarlo va a llevar mucho tiempo.
0: Y con suerte fue, porque podría haber hecho un desastre.
1: Claro.
0: En esa zona. Bueno. Fue ahora 8:00 de la mañana, más o menos.
1: Bueno, gracias, Silvia. Estaba atenta, Silvia, ¿eh?
0: Claro,
1: se vieron lo que pasó ahí, era a unos metros de la radio y muchas veces las cosas pasan en la nariz
0: ahora,
1: y uno no las ve a tiempo, ¿no?
0: ¿Cómo se emocionó el kiosquero?
1: Claro, y porque...
0: Hasta las lágrimas.
1: Y pero son años de estar en el mismo lugar con ese tipo de compañía fija, ¿no? Que son la plantación de Pinamar, los árboles.
0: Entiendo.
1: Es parte de la edificación.
0: Nos escribe por acá Gabriel, dice, el árbol que está peor es el que está, a ver, en el paseo de Hecho en Pinamar.
1: Ah, mira.
0: ¿Cuál es el paseo de Chile?
1: Frente al Hotel Arenas, ahí al lado.
0: Ok, Bunge.
1: A metros acá de donde estamos también, ¿eh?
0: Ya se pidió que lo saquen Pero todavía la Muni ni bolilla. Ni bolilla nos dio. Fíjense cómo está ese pino. Bueno, después lo tendremos que ver. Y pregunta Vero, ¿por qué no suspendieron las clases?
1: ¿Por qué no suspendieron las clases? Digo, para interpretar lo que
0: sí,
1: dice...
0: Sí, la pregunta, pero... sí. Bueno, ya te dije que en Gesell a las 5 y 26 de la mañana decidieron suspender. No sé, acá todavía no hemos recibido notificación alguna. O sea, están las clases con normalidad, en teoría. Bien, hagamos una pausa, Raúl, y ya venimos.
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0: Bueno, nos trasladamos con el móvil hacia otro lugar de Pinamar. A ver cómo está la situación por allí. Cheva.
1: Chicos, ¿cómo están? Bueno, renovamos el saludo y el lugar. En este caso estamos en Juno.
2: Y el poste renovamos también.
1: No, el poste no lo vamos a renovar. Sí lo estanqueamos para que quede firme. Seguramente después cuando pase la tormenta se va a cambiar.
2: Bien.
1: Este poste se vio afectado y están trabajando los muchachos de la cooperativa de agua y luz de Pinamar de la manera más rápida posible, porque allá en la esquina, en Juno y de la Trucha, se encuentra el que terminó afectando la caída de este poste.
0: ¿Estás ahí, Cheva?
1: Bueno, sí. Ahí ya están trabajando los chicos para que puedan ver. El cable está ahí entre las plantas también.
2: Ah, mira, sí se ve.
0: Hizo la panza esa el cable. Se ve.
1: Exactamente.

0: Bueno, por eso acá por lo menos está afectado todo lo que es la parte del barrio San José. Este es uno grandote, ¿eh? Y con suerte, mirá. Parece que venimos con suerte porque, a ver, es la casa de un vecino conocido de muchos años de Pinamar.
1: Y eso es suerte, pobre vecino.
2: No, que no le cayó, conocido. No le cayó en la casa.
1: Ah,
0: que no le cayó en la casa, claro. Que no
1: ahí está. La casa. De hecho, Cheva, estuvimos en esa esquina no hace mucho haciendo notas sobre las veredas nuevas.
2: Claro.
0: Exactamente, bueno, está claro. Casi al filo de la vereda, no la rompió por suerte.
1: Mira, bueno.
0: Pero bueno.
2: El tema, los muchachos trabajando. ¿El poste se quebró ahí abajo, lo que se ve? ¿O, no, o se cayó?
0: A ver, el poste.
1: Sí, está quebrado.
0: Se ve quebrado.
2: Supongo que sí, ¿no?
1: Es que los postes de madera están todos para ser reemplazados.
2: Y ya están podridos también, sí, sí.
1: Se debe haber quebrado seguramente. ¿No?
0: Estaban reemplazándolos claro, ahí claro, en claro. La zona.
1: Bueno, dura tarea la que tienen los chicos de la cal también hoy, ¿eh? Sí, hoy les toca darle a la pala como loco.
0: Sí, me daban la información de que ya hay móviles de los bomberos voluntarios también trabajando en las calles de Pinamar.
1: Ah, mirá. O sea, deben tener reportado entonces algunas caídas de ramas o árboles en otros lugares.
0: Seguramente bueno. Porque me estaban comentando eso.
2: Bueno, mira, recién nos pasaban la información que hoy, más temprano, tuvieron que ir al jardín 907 porque estaba negado por tema agua. O sea, evidentemente la lluvia en la calle de arena hizo que se arme una laguna muy importante, así que tuvieron que trabajar ahí para que los chicos pudieran entrar. Esto significa, claro. Cheva, que hay clases durante el turno mañana.
1: Mira cómo se mueven los árboles, ¿eh?
2: Sí, ahí se ve.
0: Supongo
2: se ve
0: que está turno tarde, habrán dado a conocer que no
2: todavía nada. Están consultando las autoridades a ver qué hacen. A ver qué hacen.
0: ¿Qué hora es en estos momentos?
1: Las 9 de la mañana.
0: Bueno. Yo creo que esto, por lo menos si miramos un poquito los datos del tiempo, ya habría que tomar una decisión, ¿no?
1: Bueno, estamos en contacto ya en un instante para salir al aire con la gente de Defensa Civil, que son los que tienen el
2: en teoría, viento,
1: la decisión, digamos, ¿no?
2: Viento del sudeste, todo el día. Las ráfagas.
1: Lluvia como peste, dicen.
2: Sí, las ráfagas más fuertes durante la mañana. Por la tarde sigue habiendo viento, pero un poquito más leve.
0: Pero bueno, en la situación que estamos desde el día de ayer, con una continuidad
2: y sí.
0: Durante la madrugada, que también hubo vientos fuertes y demás, por prevención más que nada. Total, es mediodía, nada más que van a perder los chicos, ¿no?
2: Yo creo que los comercios también deberían cerrar hoy, Cheo.
1: Vos lo que no querés ir a laburar, blanquea. Y tomámelo a Dieguito Díez, que en cualquier momento va a salir. A ver,
2: Por prevención.
1: Con toda la desprolijidad del tema, ¿no? Con toda la desprolijidad
0: no es que
1: genera.
0: No es que le queremos armar la gente.
2: No.
1: Diego, buen día. Buen día. Estamos al aire, Diego. Estamos al aire. Buen día.
3: ¿Cómo te va? Bien, muchas
1: buen
3: gracias.
1: Buen día. Bueno, debido a la premisa, porque nos están preguntando, ¿hay clase, no hay clase? Han pasado también algunas otras cosas que han generado alguna interrupción, caída de árboles. ¿Cómo está el panorama, Diego?
3: Mira, en este momento que hablo con vos, llegué al límite con Cariló.
1: Ah.
3: Todo lo que ha caído, referencia a las árboles, postes, etcétera, se ha levantado. ¿Correcto? La clase del turno mañana, del recorrido previo que empezó a las 5 de la mañana, se da y se cursa.
1: Bien.
3: Como siempre lo digo, Raúl, y aprovecho acá en tu medio lo mismo, estar atento, muy importante, a los medios locales para ver si continúa así, en referencia a las clases que me está preguntando.
1: Sin riesgo lo de las clases ahora, no hay...
3: Correcto,
1: no califica,
3: estamos hablando,
1: digamos,
3: del turno mañana.
1: Bien.
3: Del turno mañana.
1: Bien.
3: ¿Y pero, insisto, la vez anterior, recordarán que justamente se hizo en el turno mañana... Pero luego se complicó a la tarde y se suspendió el turno tarde. Por eso recomiendo estar atento, una cosa no quita la otra.
1: Claro. Bueno,
2: ¿Qué debe ocurrir para que se suspendan las clases, Diego? Diego, ¿qué debe ocurrir?
3: Mirá, por ejemplo, que sigan cayendo árboles, postes, lo cual es normal porque llueve, se moja el piso, hay viento, se mueve lo que fuera, y que no demos abasto para levantar eso.
1: Ya. No, digo, ¿no sube el riesgo de andar en la calle por ahora?
3: En este momento por la mañana, no.
1: No, bien.
3: Pero como continúa el mismo clima, insisto, como continúa el mismo clima, a estar atento, porque tenemos dos turnos más, sea por las clases o sea por la gente que se traslada a su trabajo, ¿no es cierto?
1: Claro.
3: Siempre se habla de las clases, pero hay gente que está yendo a trabajar a un hotel.
1: Seguramente.
3: Por eso estoy en el ingreso de Cariló en este momento.
1: Seguramente, claro. Cariló es zona muy boscosa y son las que los riesgos, ¿no?
3: Y donde entra, entre otra cosa, quienes hemos trabajado acá, el transporte público de colectivo, Costa Azul, y tenemos que garantizar que esté entrando, si no la gente no puede llegar
1: a su trabajo. Claro, bueno, en el caso de Bunge, al 700, acá donde cayó el árbol, ahí al lado del kiosco que está en la rotonda, ha sido interrumpido el tránsito, por lo tanto están desviando la línea de colectivos en el transcurso habitual o en el recorrido habitual, se está cambiando el recorrido, ¿no?
3: Exactamente, y 0530, que se había producido anegamiento, por ejemplo, en el jardín 907, que está dentro de un pasaje, bueno, hacia ahí se trasladó la parte de servicios urbanos para con una bomba sacar el agua de la entrada del jardín.
1: Bien, bien. Bueno, entonces no te retenemos más tiempo.
2: Listo.
1: Pero está bueno informarlo a la población, ¿eh? Clases, entonces está confirmado que hay
2: turno
1: normalmente
2: mañana.
1: Turno mañana, pero canal abierto con Defensa Civil. Canal abierto con ustedes.
3: Y muy importante estar atento a los medios de comunicación locales.
2: Claro. Sí, perfecto.
3: Locales.
1: Diego Díez de Defensa Civil, gracias, ¿eh?
2: Adiós.
3: De nada, Raúl, a disposición.
2: Gracias. Nos vemos. Bueno, volvemos con Chiva del otro lado.
0: Chicos, bueno, información que pude recabar, hora y media, tener paciencia a los vecinos más o menos del trabajo para volver a tener luz eléctrica, porque en principio sería una sola línea, pero esto no quita que cuando estén trabajando encuentren alguna...
1: Claro, salten a algún otro lado. Sí.
0: Exactamente.
1: Bueno, ahí te perdimos. No se te cayó nada arriba, ¿no? No.
0: Uso
1: de casco. Por las dudas.
0: No, los chicos están trabajando bien ahí, así
1: no,
0: que...
1: Pues bueno, te perdimos, no, se nos cayó a nosotros, ¿no? Estamos en internet, va bien, la señal de internet.
0: Estamos complicados, estamos al límite.
1: Estamos al límite.
2: ¿Cómo está ahora afuera, Chiva? ¿Salís y te volás o no es para tanto?
0: No, a ver, hay una llovizna que es molesta, constante, y cada tanto hay ráfagas de viento. Pero bueno, ha calmado con respecto, si se quiere, a hoy mucho más temprano... Y ni hablar a lo que fue la madrugada. La madrugada fue constante. No sé si alguno se levantó 3-4 de la mañana.
2: No tuve la
1: base. Yo sí.
0: No sentía.
1: No podía distinguir si era agua y viento o agua sola o viento solo, pero hubo componente de las dos anoche.
0: Exactamente. Ahora no, ahora está con una llovizna muy, pero muy finita y cada tanto ráfagas de viento. Qué bueno, eso. Frío y te bajo un poquito más.
2: Muchachos, por acá, se armó el debate en redes sociales, viste cómo las redes sociales.
1: Si algo faltaba, eran las redes sociales.
2: No, bueno, pero hay gente que dice, bueno, saquen ese árbol y pongan otro. Por ejemplo, ¿no?
1: ¿Cómo?
2: Que a este árbol que se cayó, que pues pongan otro. Que lo
1: mínimo bueno, para verlo.
2: ¿Tenés tiempo?
1: Que te dé sombra.
2: Uno más grande.
1: O sea, ya no hay que salir hoy a plantar.
2: Bueno,
1: no es el día, no es el momento.
2: No dijo que
1: no
2: hagan
1: está hoy. Está bien.
2: Pero
1: entiendo.
2: Que lo reemplacen con otro. Vero pregunta por qué no suspendieron las clases. Es lo que explicábamos recién. Que según 10, no ahí están las condiciones para suspender. Ahora, vemos un árbol caído acá, sin luz en el barrio San José. El Cheva casi pierde la peluca.
1: No. Dale.
2: En Gesell suspendieron las clases.
1: Madre, bueno, pero
2: no hemos recibido, Cheva, la info.
0: Okay.
1: Pero hay varias cosas que tienen que coincidir.
2: Pero en Gesell es muy difícil, es muy distinto acá.
1: En Gesell hablan otro idioma, inclusive. No. Hay una distancia. Si vos mirás en el Google Map y son horas de... No sé, Che, ¿por qué en Gesell sí? Son decisiones que se toman desde la responsabilidad de las...
2: Después... Hay una persona que dice que ya ha hecho reclamos por otros árboles, porque claro, está la situación, che, este se está por caer, este se está por caer.
1: Bueno, pero si no vamos a dar prioridad a los que se están por caer.
2: ¿Y a quién hay que darle prioridad?
1: A los que ya se cayeron.
2: No, hay que sacar antes que se caiga, hombre.
1: Bueno, pero
2: al
1: eso
2: revés.
1: Es para el día después,
2: está bien.
1: No es para hoy, Julio.
2: Pero aclara, esta persona dice, hice reclamos por varios árboles, pero como no soy ingeniero no me hicieron caso.
1: ¿Por qué es ingeniero? Che, mirá que llamó el ingeniero para el árbol.
2: Bueno.
1: Si son médicos.

0: Dice.
1: No, usted está para después, para cuando se te cae arriba la cabeza.
0: Esperemos que no causen daños materiales ni mucho menos humanos.
1: Bueno, ahí vemos la gente de la cooperativa de Agua y Luz trabajando con dos hidros. Ese que tiene, que lleva el hombre adentro, ese llegó recién, que irán seguramente a podar un poco del árbol, despejar para poder liberar el poste que ha quedado medio enredado ahí entre un árbol, sí, ¿no? Sí.
0: Dice Claudia, enfrente de mi casa hay un eucalipto re grande, ya se pidió a la municipalidad que lo corten, ya que está en la vereda y nunca hizo nada.
1: Ayer pasé por tu casa.
0: El mismo tamaño que el que se cayó.
1: Me tiraste con una piña, menos mal que me fui rápido porque se estaba cayendo el árbol.
0: Una piña. Alicia agrega, yo tengo uno en mi vereda, es un árbol joven y lo mantengo podando todos los años por mi cuenta.
1: Y bueno, está bien, señor. Hay que hacer mantenimiento de la familia, ahí están. Dice, acomodando el poste.
0: Bueno, follaje de ramas finitas, tiene una copa que no reviste peligro, pero en el resto de la cuadra hay eucaliptus, calculo centenarios, que son un peligro.
1: Bueno, un poco lo que relataba el kiosquero amigo... que está ahí en Bunge Libertador.
0: Exacto. Ahora.
1: Lo extraña a tal punto que se nos largó se quebró el amigo, ¿no?
0: Dice, llamás para podar y no te dan bola. ¿Qué pasa con la Muni?
1: ¿Tiene un área de podas?
0: Bueno, que fueron recién, ¿qué son?
1: No sé, servicio urbano, pero bueno, por eso. Antes había ecología, tenía una especie de cuidado especial y área destacada para eso.
0: Dice Mónica, otro mensaje. Hay que podar los árboles de Bunge, son viejos y altos y no resisten tanto viento.
1: Che, más cuidado ahí con los viejos. Alto no seré, pero viejo.
0: Bueno.
1: A eso de andar podando.
0: Rocío, Defensa Civil, dice: llamé hace un rato y dicen que está todo normal. Con sorpresa, lo dice, ¿no?
1: Ah,
2: ¿a dónde?
1: Como una.
0: Claro, a Defensa Civil, Cheva.
1: ¿Está todo normal? Y bueno, pero...
2: Estoy hablando con Defensa Civil.
0: Sí, a ver, y nos dijo bien. Lo mismo, claro, que está todo bien. Claro,
1: a ver, hay reglas para establecer situaciones. Si no coinciden con el viento, con la lluvia, con lo...
0: Pero
1: no sé.
0: Se está dando todo eso.
1: ¿Pero qué sabes si se está dando? Ya te lo dijo Diego
0: razón,
1: Díez.
0: Tenés razón. No, lo que estamos mostrando es IA.
1: No, por eso. No. ¿Viste que era IA? No, en serio. No sé si estarán dadas... Si no han tomado la
0: pero
1: decisión
0: se está
1: de...
0: cayendo en medio árbol de pinabar.
1: Llámalo otra vez a 10. Llámalo otra vez a 10.
0: Nos dijo que esperemos.
1: Y bueno, si te dijo que esperemos.
0: Ah, bueno,
1: ¿por qué tanta ansiedad?
0: Tenés que organizarte.
1: Cheva, ¿qué sensación tiene la calle ahora?
0: Habla la calle. Habla la
2: calle. Acá están laburando a contrarreloj para poder recuperar la energía eléctrica en el barrio. O sea, acá se está laburando. Los chicos claro. De acá me están metapala tratando de poner... a ver, no en condiciones, sino recuperar lo que es la energía eléctrica en condiciones para poner cuando vengan. Y también, obviamente, los postes de luz y demás.
1: Están flechando el poste.
0: Lo están ajustando, apuntalando. Hay dos situaciones, muchachos, que se dan con este tema de los árboles. Uno, el que está en la vereda... En la vía pública, digamos, como el que se cayó recién, ¿no? Y otro cuando lo tenés, el mismo árbol, en un terreno privado.
1: En tu casa, claro.
0: En el del vecino, y el vecino no lo poda.
1: No genere donde no hay. Mirá que los vecinos ahí son amigos, están comiendo asado juntos.
0: Claro.
1: No venga ahora a romper una mitad de año por un árbol.
0: Está bien, en Pinamar son todos buenos. Está bien.
2: Está bien, pero hay un dicho que dice que el que avisa no traiciona. Muchas veces te pasa que tenés un vecino que es de Buenos Aires o de cualquier otro lugar.
1: Claro. ¿Y qué hace? ¿Te le metés en la casa y le mandás motosierra?
2: El que avisa no traiciona. O sea,
1: con esa regla del que avisa no traiciona, ¿qué hace? ¿Te hace dueño y propietario? Es decir, si cae una rama del techo, no es mi problema.
2: Si hay un riesgo de que ese árbol o ese pino se pueda caer y rompa mi casa, le va a salir más barato. Porque aparte lo voy a pagar yo, le va a salir más barato y que se enoje siquiera, bueno, pero por lo menos no va a romper mi casa.
1: ¿Recuerdan
2: ahora
1: lo que fue el desastre en la zona norte en el último temporal?
0: Por ejemplo.
2: Claro, bueno. Exactamente.
1: Ahí no había ni vecino, ni era todo el barrio, ¿no? Afectado.
2: Exactamente.
1: No hay límite geográfico, ¿no?
2: Exacto. Pero hay muchas situaciones, en verdad, mucha gente constantemente está con este tema de... Están reclamando que vengan a cortar. Es cierto lo que dice Julio, muchos están del lado privado.
0: Claro.
2: Y que el privado se tiene que hacer cargo en ese sentido, pidiendo permiso.
0: Es difícil, Cheva, ¿eh? Porque se pone áspero el tema ahí.
1: Bueno.
2: Pero

0: Sí, qué sé yo. Bueno, a ver, si tampoco vamos a cortar los árboles o por lo menos sacarle peso, van a terminar, por lo menos digo, los que están en la vía pública, que pertenecen al municipio, van a terminar lamentablemente como este eucalipto de
1: 70 años. Hay riesgo de que se caigan, sí.
0: De hecho, el año pasado, a principios de este año, Julio, sabes que no recuerdo, pero estuvieron haciendo poda la municipalidad por esa zona, ¿te acuerdas?
1: Ajá, bueno. Bueno.
0: Ahí donde está la feria, más o menos. Y había una idea de continuar.
1: Acá nos escriben que... No. Hay comentarios que son irónicos.
2: No te
1: vas
2: a poner a leer todo lo que escriben. No hay nos comentarios. Nos tratan de boludo para arriba y para abajo.
1: Bueno, a veces lo merecemos. Escúchame, Cheva, que se te caiga un árbol en la cabeza es re normal. Che, ¿a quién no le pasó alguna vez?
0: ¿Ese fue el comentario?
1: Sí. Irónicamente, ¿no?

0: O sea, la venimos sacando muy barata con todo este tema, ¿eh?
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2: No, hay que... Si no, la otra es seguro.
0: Ahí empieza a soplar mucho más fuerte, ¿eh?
2: Sí, lo estamos viendo en el árbol. Lleva la otra es hablar con un seguro, ¿no?
0: Nosotros dialogamos con Raúl con un seguro, ¿te acuerdas, Raúl?
2: Con Jessica. Con Jessica.
0: Con Jessica. Sal.
2: ¿Y qué te pareció?
0: No, está bien, ella da una explicación lógica y de hecho, bueno, no todas, creo que en aquel momento decía que no todas las aseguradoras tenían un seguro para este tipo de situaciones.
1: Lo de los drones le salió bastante bien.
2: ¿Qué pasó con
1: los drones? Los drones que ahora para el, la despedida de
0: la publicidad de Messi.
2: Es verdad, se
1: lo bancó gente de la compañía.
2: Sí, claro.
0: Qué criticado. Fue noticia a nivel mundial eso.
2: Qué criticado que fue. ¿Cómo le están pegando al chiqui? Lo están destrozando.
1: Pero bueno. ¿Estarían asegurados los drones?
2: Bien. Bueno, Cheva, entonces, Cheva, ¿nos dijiste horario?
0: Y calcular una horita, horita y media, teniendo en cuenta que no haya ninguna situación más compleja a la hora de justamente reconectar la...
1: Bueno, en algunos sectores... Ya me informa que se está reconectando la energía eléctrica.
0: Bueno, son buenas noticias. Está bien, perfecto. Acá no, en el barrio todavía hay que esperar.
1: Y sí, porque están a pleno ahí trabajando con dos grúas.
0: Exacto.
1: Realmente se cayeron dos postes.
0: Exacto. Con una sostienen derecho lo que es la palmera y con el otro, bueno, obviamente trabajará después una vez que le den el ok para lo que es la parte de los cables y demás. Y abajo están por apuntalarlo.
1: Piensen esto, la cantidad de años y el crecimiento muchas veces hasta desmesurado que tuvo Pinamar por las velocidades, que se recurrió a poner estas palmeras, esto, nosotros le decimos palmeras, son estos árboles tan flacos y altos que generaron estos postes que durante años dieron servicio. Y están enterraditos ahí, por más brea que le ponga, que yo... Pero ya han tenido una vida útil agotada.
2: Sí, sí.
1: Y ahora sí, están mostrándose. Se quiebran, por lo tanto hay que reemplazarlo. Ahora, la cantidad de postes que hay para reemplazar por lo de hormigón o fibra, no sé qué son, de hormigón. Realmente va a ser un trabajo incansable. Cada vez que hay que cambiar un poste hay que cortar energía en el sector, imagínense.
0: Bueno, la sobre que se Juno...
1: viene, muchachos.
0: Sobre Juno, entre Trucha y en este caso Pejerrey, ya están colocados los nuevos.
1: Bueno, y Constitución, ¿recuerdan el operativo que hubo ahora 2 meses? Que hicieron al unísono con varias grúas, fue un movimiento muy sincronizado.
2: Lo vi.
1: Cambiaron 5 postes a la misma vez.
2: Lo vi.
1: En una arteria que hay que interrumpir. Está bien que estamos en invierno. Pero
2: no, pero igual, comercial.
1: Pero el corte llegaba prácticamente hasta Show, ¿no? Uh-huh. Así que bueno, la tarea difícil que tienen por no haberla hecho las cosas bien, ¿viste?
2: ¿Cómo sería?
1: Viejo enterrado. Hoy soterrado sería la situación ideal para Pinamar, eliminar los postes aéreos y que vayan por bajo tierra.
2: Mensaje para Cheva.
0: Sí.
2: Buenos días. Es un delito que un vecino se meta en mi propiedad para cortar aunque sea una rama.
1: Cago a tiro. ¿Por qué es un delito? Pero escúchame.
0: ¿Qué es un delito?
1: Sí, bueno, pero invadir, ¿y si cae en mi casa?
2: Ahí.
1: En el espacio aéreo. ¿No es parte de la propiedad?
0: No, aparte tienen que escuchar el ejemplo que di yo.
1: Claro. Si el árbol del vecino, por ejemplo, fuera un gran frutal, ¿no puedo tomar las naranjas del vecino yo? Que dan sobre mi casa a la mitad.
0: Permiso. Ahí tienes que pedir permiso. Por ejemplo, pedís permiso y te la dan. No hay
1: problema. Me pidió permiso para usar mi espacio aéreo. Y cuando se pudren las naranjas y caen sobre mi jardín, ¿quién las viene a limpiar? ¿El vecino?
0: No, el dueño de la casa tiene que limpiar.
1: ¿Y las abejitas que pululan ahí cuando se ponen muy dulces las naranjas?
0: Hormigas. Hay hormigas, otros bichitos.
2: Claro, vos, Cheva, diste el ejemplo de un propietario no residente que...
0: Al cual vos le pedís.
1: Claro, lo llamás luego, che, loco.
0: Tenés que cortar el árbol, y el tipo no viene, y dice,
1: sí, vamos a ir, pero recién vamos en octubre. Uf. Y vos lo llamaste en julio. ¿Y mientras qué?
0: Claro, exactamente. Bueno. Ese es el ejemplo que doy yo.
2: Y en ese caso, pará, supongamos que te dice que no.
0: Sí.
2: ¿Y qué hacemos?
1: Defensa consumidor.
0: Lo llamo,
1: no, una mediación.
0: Llamo al Cacha Lo llama el cacha y digo, cacha, méteme por sierra. Está.

0: Aparte la pago yo,
1: ¿eh? Pero que no sé. ¿Quién se hace cargo?
2: No, 500 lucas.
1: ¿Cuánto? ¿500? ¿Te quedaste con Cortina?
0: Lo pago yo, pero a ver, lo que hago es, en estas situaciones, o se cae arriba de mi casa y me quedo sin casa, o no.
2: Está bien, está bien, está bien.
0: Pero son tres cuotas sin interés.
2: Es una situación difícil, Cheva, viste que...
0: Bueno, en estos casos hay un montón.
2: Claro, claro. Claro que sí.
0: Es más, yo supongo que este vecino que dice que lo que yo digo está mal, está perfecto. Yo no digo que esté bien. Ahora, espero que no sea de esos vecinos que si tiene uno al lado y este vecino tiene un pino y cual está molestando, afectando, claro. No, seamos, en este caso, colaboremos con la situación.
2: Está bien, es una idea igual, Cheva, está bien. No te enojes con el oyente.
1: Listo, Cheva, seguimos de recorrida por la ciudad. No tenemos mucho más para agregar.
2: Nos vemos.
0: Muy bien, luego. Vamos a averiguar dónde están trabajando los bomberos, porque, bueno, sí. Esa es la información que tenemos. Que
1: exacto,
0: salido, ¿eh?
1: Exacto, dale.
0: Muy bien.
1: Nos vemos.
0: Muy bien, chicos.
1: Hasta luego. Saludito.
2: Adiós.
1: Bueno, tratando de volver a energizar todas estas líneas que quedaron fuera de servicio en el barrio San José, que ha sido uno de los más afectados, ¿eh?
2: Mm. Sí.
1: No, otro bueno, barrio para. También estaba
2: sin energía eléctrica. Nos dijo que habían levantado un montón. 10. Que ya habían levantado, pero significa que se habían caído. Si los levantaron, ¿no?
1: Bueno. Nos tomamos un respirito.
2: Yo creo que vayamos a una pausa porque ni leímos la efeméride.
1: No, tenemos a Andrés que está como loco allá.
2: Claro.
1: ¿Tiene San razón? Miguel.
2: ¿Habrá viento en San Miguel ahora?
1: Sí, el viento no, sanmiguelense.
2: Le vamos a preguntar.
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8: Ya viene Mañanas Power. Qué apurado que está el locutor este. Si quiere que nos vayamos, que nos lo diga.
7: Falta. Así como falta un ratito para que vuelva la energía eléctrica, sí, en muchos lugares de Pinamar. Todavía falta.
8: ¿Nosotros estamos al aire?
7: No, estamos. Estamos para la web.
8: Claro, y de la TV y todo lo. El pulpo ese que tira la radio, que sale por todos lados, ¿no?
7: Bueno, Raúl, tenemos la efeméride del día. Hoy, 8 de octubre.
8: A ver, por favor, 8 Vamos. De octubre. ¿Qué pasó un día como el de hoy?
7: Ajá, bien.
8: Para lo memorioso esto, ¿no?
7: Dice Andrés que ante las críticas en todos los medios de Chimentos por las escuetas efemérides de ayer, hoy compensamos, dice. Sí,
8: bien, porque ayer viste que estuvo. Se sintió dolido.
7: Estuvo medio.
8: Andrés y su estudio.
7: Claro.
8: Viste que hay un montón de gente ahí trabajando.
7: Ahora sí.
8: Rascándose la cabeza, viste, todo medio despeinado, las 2 de la mañana. Che, ¿esta qué? ¿La ponemos, no la ponemos? Esto es lo que pasó en Perú, lo que pasó en Rusia.
7: Pero espera, ahora tienen la explicación de cada tema.
8: Dale.
7: En 1812, en la ciudad de Buenos Aires, ocurre la Revolución del 8 de octubre, donde el teniente general José de San Martín, junto con Carlos María de Alvear, Manuel Guillermo Pinto, Francisco Ortiz de Ocampo y Bernardo de Monteagudo, derrocan al primer triunvirato y, por lo tanto, se crea el segundo triunvirato.
8: Ah, claro.
7: 1812. En 1860, en Buenos Aires, el presidente Santiago Derqui decreta que por razones de uniformidad se usaría en todos los actos administrativos la denominación República Argentina. Y si bien la denominación consagrada por el uso ha sido esa, a partir de la reincorporación del Estado de Buenos Aires al resto de la Confederación en 1859, es decir, el año anterior, el texto refundido y vigente de la Constitución, según la edición ordenada por el Congreso Nacional y publicada en 1942, conserva la de Confederación Argentina, por cuanto esta nunca fue expresamente eliminada del texto legal. A pesar de que no somos confederación, somos república.
8: Claro.
7: Pero
8: no estamos confederados.
7: No. Tiene que ver con lo de Buenos Aires. ¿Te acordás en su momento? Buenos Aires separada del resto. Bueno.
8: Unitarios y federales.
7: Había una puja muy importante. Saltamos de tema. En 1969, en Uruguay, integrantes del Movimiento de Liberación Nacional Tupamaros,
8: uruguayos.
7: Sí, grupo guerrillero de extrema izquierda, toma por asalto una comisaría.

0: estaría un cuartel de bomberos, la central telefónica y varios bancos de la ciudad de Pando, en lo que se conoce como la toma de Pando.
1: Claro.
0: 1969.
1: Época de LERP en Argentina.
0: En Argentina y de guerrillas en toda América, en toda Latinoamérica.
1: Claro. En este Sendero Luminoso.
0: Por ejemplo. Bueno, eran de armas a llevar, ¿no? O sea,
1: y la izquierda potenciada con las armas, ¿no?
0: En 1988, en Barcelona, Freddie Mercury, cantante de la banda británica Queen, realiza su última presentación ante una audiencia, o sea, en vivo, ¿no? Con público. Su último concierto junto a Queen había sido el 9 de agosto de 1986 en Inglaterra. Acá se presentó solo, pero bueno, era como ya la despedida, ¿no? La última etapa, él después termina muriendo, falleciendo por la enfermedad. Vamos a los nacimientos. Un día como hoy, en 1895, nació Juan Domingo Perón, político y militar argentino, presidente entre 1946. Hubiera sido el cumpleaños, sí. Entre 1946 y 1955,
1: hombre,
0: hasta la Revolución.
1: Libriano.
0: Y entre 1973 y 1974, cuando falleció. Bueno, en 1927 nació César Milstein, el premio Nobel en 1984 de
1: Doctor
0: medicina.
1: Milstein.
0: Sí, era bioquímico. En 1929...
1: ¿Sabes qué descubrió Milstein?
0: ¿Qué descubrió Milstein?
1: Te estoy preguntando.
0: ¿Por qué le dieron el premio Nobel?
1: Exacto.
0: Mientras sigo con la efeméride, porque es largo hoy. En 1929 nació Manuel García Ferré.
1: Ah, mira, el de Hijitus.
0: Claro, era de origen español en realidad García Ferré.
1: Ah, es verdad.
0: Gallego.
1: Larguirucho, Hijitus, ¿cuánta?
0: Claro, historieta, ha hecho historieta.
1: El profesor, Neuros. El Pucho, y todos esos personajes, el comisario que decía,
0: sí,
1: vení para acá desacatado, te voy a hacer porotear en el calabozo, eran corretinos.
0: Era muy bueno. En 1943 nació Chevy Chase, comediante, actor y guionista estadounidense. En 1948 nació Johnny Ramone, el guitarrista
1: de los Ramones,
0: de la banda Los Ramones. En 1949, Sigourney Weaver, actriz y productora estadounidense. En 1955, Marcello Bonelli, el periodista.
1: Mira.
0: Y en 1970, Matt Damon, actor, productor y guionista estadounidense. Nos está llamando el móvil, ¿te parece?
1: Hacemos sí, un cortito, me parece.
0: Y después continuamos con la efeméride. Cheva, ¿dónde estás?
2: Muchachos, acá entre medio de un bosque de eucaliptus. Acá hay una nueva rama que se cayó. Este es Bunge Casi Yo.
1: Bunge Casi Yo, mirá.
2: Sí, claro. Hace un ratito nada más estuvieron trabajando los chicos, hicieron cortes. A ver si pueden ver ahí está el
1: cerca de la parada de taxis. Está frente al municipio.
2: Mano, está muy cerca del municipio, cerca de donde se tiró toda la esquina antigua de.
1: Ah, sobre esa acera está.
2: Exactamente.
1: Bien.
2: Mano hacia la ruta. Bien.
1: Bien. Mano, claro, ahí todavía hay árboles que son centenarios, ¿no?
2: No, acá está lleno. Ahora cuando estaba soplando el viento, no sabes el ruido que hacía.
1: Che, va, tenés cuidado, hermano, ¿dónde te pones?
2: Apago el teléfono, muchacho, y.
1: No. No se jode con eso, mira que necesitamos el mobilero para el verano.
2: Es verdad. Pero bueno, miren, está haciendo efecto. A ver, con esto que estamos mostrando, ya hay que tomar una decisión para la tarde, muchachos.
1: Sí.
0: Hay que hablar con Diego.
1: Pues hay que volver a llamarlo a 10. No es para meter ficha.
2: No, pero.
1: ¿Qué pasó? Recordábamos recién. Como todas estas decisiones hacen centro en Defensa Civil. Hace no mucho, no recuerdo en qué fecha fue, pareció muy exagerado haber suspendido las clases. Fuimos todos parte de la crítica que se hizo. Che, no daba para suspender. Es difícil buscar un equilibrio que le sirva a todos, ¿no? Creo que eso también lo pone un poquito al área, un poquito reticente o duro, para tomar estas decisiones, decir, bueno, se suspende la clase. Por cualquier cosa no se pueden suspender las clases, porque después los papás también te critican, bueno, es lógico. Así que bueno, todavía se está evaluando el minuto a minuto, a ver qué va a pasar. Si en el turno tarde sí o no irán a dictarse clases. Es uno de los lugares de concentración donde están nuestros hijos,
0: turno
1: los chicos.
0: Turno tarde-noche, ¿no?
1: Claro.
0: Porque son las dos
1: claro.
0: cosas. Cheva, ahí ya pasó la... Los muchachos ya pasaron.
2: Pasaron los muchachos y cortaron, a ver, a comparación de lo que era la de Bunge,
1: eso es
2: una rama, pero
1: un gajo grande,
0: claro,
1: mirá la rajadura, cómo
0: grande.
1: Se ve ahí, este,

0: la rajadura donde se desprendió.
1: Ahí arriba.
2: Sí, claro. Y por suerte volvemos a decir lo mismo, por suerte no pasó a nadie, porque o sea, pasamos por los bomberos a chequear,
0: bueno.
2: Si bien tuvieron llamados, tuvieron el llamado quizás el más importante era
0: entonces,
2: por el dibuje.
0: Entonces emitimos un comunicado, que lo podemos emitir nosotros mismos.
1: ¿Qué?
0: No haga como Cheva.
1: ¿Qué cosa?
0: Señora, señor, claro, si usted no tiene necesidad de salir, no haga como Cheva.
2: No sabía. Exacto.
0: Que está ahí el mobiliario arriesgando.
1: Está trabajando, hombre.
0: Está bien, bueno, pero no si tiene que decir, me voy a pasear un poco por el centro, voy a tomar un café. No es el día.
1: No es el momento.
2: A ver, está cortado de una manera muy rara, porque ustedes pueden ver desde la radio que siguen transitando los autos.
1: Sí. ¿Cómo es el tema?
2: Acá lo que habría que hacer es cortar, por lo menos desde Bunky Show hasta a donde están trabajando seguramente todavía los chicos. Porque ese era muy grande. Hay que cortar todo Bunke.
1: Para tanto, Cheva.
0: Todo Bunke.
2: Pero por una cuestión de seguridad, a ver, prevención se le dice, o por lo menos creo yo, porque acá siguen transitando como si nada. Y esta rama cayó sobre la mano que va hacia la ruta por Bunke. O sea, ¿quién no te asegura a vos que se caiga otra rama más y pase a alguien transitando?
1: Bueno. Nos dejaste pensando, Cheva.
2: Sí, pero pasa que a veces hay que tomar decisiones rápidas y no darle tanta vuelta.
1: Bueno, está bien, puede ser, porque vemos que ahí la gente está transitando, está esquivando el árbol, digamos, y pasa.
2: Exactamente.
1: Ahí llegó la policía.
0: Con un carro y dos tranvías.
2: Hay un móvil que está parado, pero
1: ¿y qué está
2: no sé cuál será la situación?
0: Sui generis, decía.
1: ¿Pero qué era el móvil?
0: ¿Van a cortar? ¿Van a meter preso al árbol?
1: No, pero por ahí el móvil se para hasta que venga tránsito.
0: Ah, para restringir un poco.
1: Supongo yo.
0: La pasada. No hay un encintado ahí rápido.
2: Nada, no hay en este caso cinta. No está. Bueno,
1: no, se vuela. No podés poner cinta, hoy se vuela. Tenés que cortar otra forma.
0: Con la motosierra.
1: El tránsito.
0: Nah, la policía
2: ya se fue.
1: Ya se fue
2: la policía.
0: Estaban para mirar nada más. Y escuchar el móvil de Cheva.
1: Escúchame, estoy viendo la copa de unos árboles acá, Cheva, que da en la radio. Lo que sacude en la melena.
2: No, tremendo. Acá, en este lugar, se siente la ráfaga, se siente tremenda. Y con la cantidad de eucaliptos que por acá hay eucaliptos muy viejos, que por suerte no han sido novedad hasta el momento.
0: El hombre de la bolsa, de la barra de hielo. Ahí pasó. Como el Titanes en el ring.
1: ¿Ahí qué pasó?
0: Mirá qué árbol ese, por Dios.
1: ¿Para qué pasó ahí?
0: Asusta.
2: ¿De 80 o más de 80 años?
1: Ah, se levantó.
0: Asusta.
1: Levantó la vereda ahí, Cheva.
0: Bueno, eso da cierta seguridad de que por lo menos las ramas son prolíferas y están bien arraigadas al piso, ¿no?
1: Pero pará, levantó la vereda ahí, muchacho.
0: ¿Cómo se mueven, Cheva? Yo te sugiero.
1: Mostrá de nuevo porque no se vio.
0: Rajate cuanto antes de ahí.
1: Ahí está el árbol y ¿qué había? ¿Un bicicletero para estacionar la bicicleta?
2: Claro. Sí, para poner la bicicleta.
1: Ah, es la bicicletería. Okay.
2: Exacto.
1: Claro, levantó pero todo bueno, el piso.
0: Lindo que está tomando ahí un...
1: Che, fuera de broma que eso... Ahí al lado. Fuera de broma que ese hay que atenderlo, ¿eh?
2: A ver, de todos los que están acá me parece que es el más seguro, Julio.
1: Ah, ¿en serio?
0: Y bueno, ¿viste el ramerío que tiene? Raíces que tienen.
1: Pero para arriba, mostrá arriba.
0: Pero Cheva, nada impide verlo después cuando lamentablemente están en el piso. Ver cómo en el centro están acorchados, muchas veces ya están podridas las raíces, ¿no?
2: Como el de Bunge era clarito.
0: Era clarísimo, ahí tenés la señal de lo que pasa debajo, que muchas veces es muy difícil de ver, a ver, en realidad cómo está, ¿no?
2: Sí.
0: Bueno, están los que saben de todo esto. Nosotros estamos haciendo una sanata,
2: de lo que vemos y el sentido común.
1: Nos recuerda, muy bien, Cheva, el sentido común. Nos recuerda por acá Gabriela, que en el año 2004 pasó lo mismo o similar. El susto que me pegué cuando cayó el árbol y los eucaliptos de Bunge y Show también cayeron. Por suerte no cayó ninguno. Arriba de un auto, ¿no? De casualidad.
0: Sí, Gabriela, todos estamos recordando hechos pasados, que no ha sido uno, ha sido varios.
2: No, hubo varios.
0: Bueno, semejante plantación tiene su vida útil también, hay que
1: aceptarlo. Gabriel nos dice que hace años estaba inclinado el de Bunge Libertador estamos hablando, ¿eh? Que estaba inclinado hacia la calle.
0: Yo pensé que él estaba inclinado.
1: No, el árbol que se cayó. Y nunca lo podaron. Es cierto, yo no me acuerdo. ¿Estaba inclinado hacia la calle? Bueno, entiendo que sí.
0: Sí, pero... ¿sabes qué? ¿Sí? Creo que sí.
1: Pero nunca lo podaron.
0: Sí, no sé.
1: No sé.
0: ¿Pasa por ahí la poda el...?
1: No lo sé.
0: Porque vuelve...
2: Bueno, ¿recuerdan que en esa zona fue que se voló el techo cuando la tromba marina salió del mar?
0: Recuerdo.
2: Y pasó y arrasó por justamente Bunge y Libertador, y en esa zona levantó un techo.
0: El techo completo hizo como 100 metros más o menos de distancia volando.
2: Exacto, que fue un verano.
1: Cheva, fue un verano. Acá nos dicen que hay uno feo en el paseo hecho en Pinamar, si querés. Nos fijamos a ver.
2: Paseo
1: si
2: hecho en Pinamar, esto es acá sí. Unos metros.
0: Ah, tengo un mensaje para una taller para este comentario, hablando de cosas feas. O hoy, por ejemplo. Ayer tuve una amiga y me dice, por favor, decía en la radio, creo que se dirigía a mí, porque no estábamos los dos solos. A ver. Me dice, decía en la radio que en el hospital local, que nos atendieron muy bien, porque había tenido una emergencia con la mamá, pero dice, cuando tuvimos que salir, porque no, para no estar molestando adentro, no hay un techito, y estaba lloviendo, no hay un techito donde resguardarse en el hospital.
1: No hay refugio. Por ejemplo, si estás en la guardia, no hay refugio afuera.
0: No hay refugio.
1: Tenés que quedarte adentro de la guardia.
0: Exacto. Así que, muchachos, va a haber que hacer un
1: bueno
0: una especie de recepción ahí techada, ¿no?
1: Bueno. Nos escribe Verónica, nos dice que en Ostende un amplio sector sin luz en este momento,
2: Bueno, porque
0: Verónica, anda a revisar el imán de la heladera que te sostiene la boleta. ¿Pagaron la luz? ¿No será que está cortada por...?
1: Le mandamos un saludo a Verónica. Que
0: sería
1: siempre,
0: una gran coincidencia, ¿no? Pero...
1: que siempre colabora ahí en la Sociedad de Fomento y demás.
0: Ah, bueno. Mira, sí, sí, sí.
2: Verónica, sí.
1: Nos
2: sí.
1: está informando eso, muchachos.
2: Mirá que...
0: grandes hacedores de empanadas.
1: Bien,
0: la época del locro,
1: Por eso,
0: también, que se viene con el Vasco, hay mucho trabajo ahí, De la Sociedad de Fomento.
2: Ricas empanadas también.
0: Claro, ya lo dije. ¿Querés comer otra?
1: No, ya está. ¿Los comercios están abiertos?
2: Sí, bueno, por ejemplo, acá hay un kiosco que está abierto. Para el restaurante es muy temprano, todavía.
1: Claro.
2: Pero bueno, tenés, por ejemplo, la quiniela está abierta.
1: Ah, importante.
0: Apostar al 24.
2: ¿Qué es? ¿Qué más?
1: No hay mucho más.
2: Todavía no, es muy temprano.
1: ¿La Muni está abierta?
2: Sí, la Muni está abierta. De hecho, bueno, han hecho una compra de desayunos con medialunas para darle a los chicos que están trabajando.
0: Yo pensé que estaban los jerárquicos ahí, por decir.
2: No,
0: un desayuno de trabajo.
2: Pero bueno, si nos invitan...
1: Ah, el hombre aceptaría.
0: Qué garronetti, dale. Anda a trabajar, vago, dale, anda.
2: ¿Por qué no? Aparte, bueno, medialunas. Buen café.
1: Bueno.
2: Está bien.
1: Está perfecto, sí, coincidimos. Bien, Cheva, si te parece, nos hablamos un ratito o si no te venís para acá.
0: Apostale al 24, Cheva, ponerle unos manguitos.
1: ¿Qué es el 24?
0: Armonía, equilibrio emocional.
1: ¿Pero qué estás diciendo?
0: Devoción al trabajo.
1: Cheva, nos vemos en un rato. Adiós.
0: Es lo que hace Cheva.
1: Chau.
2: Dale, saludito.
0: Un hombre que hace el laburo en equilibrio emocional, ¿viste? Que no se quiebra. Tuvo un hombre
1: del
0: kiosco ahí que se quebró.
1: Sí, con el árbol. Sí,
0: y él nada, está impoluto.
1: Está bien, yo lo entiendo.
0: Y devoción y trabajo en equipo. El 24, jugar al 24, Cheva.
1: ¿El 24?
0: Sí.
1: Bueno, perfecto. Bueno, ¿puedo continuar con la efeméride que habíamos interrumpido?
0: Sí. Ay, perdón, todavía estábamos en esta etapa.
1: Vamos a los fallecimientos. Un día como hoy, en 1981, falleció Armando Bó, el cineasta.
0: Ah, claro.
1: La Coca
0: Sandy.
1: El papá
0: de Víctor Bó y gestor de la Coca Sandy.
1: Que hizo todas esas películas picantes.
0: Fue quien la potencializó.
1: Algo más hizo, ¿no? Que potencializarla. Algo más.
0: Decían que
1: algo habrán hecho.
0: Mejores, ¿no?
1: Claro, por eso. En 1982 falleció Fernando Lamas, actor y cineasta argentino.
0: Sí, claro.
1: En 2009 falleció Pinocho.
0: Fernando Lamas, hombre que tuvo trascendencia internacional.
1: Sí.
0: Actuaba en películas.
1: En 2009,
0: Pinocho. ¿Pareco Pinocho?
1: Sí.
0: ¿Pareco?
1: Juan Carlos Mareco. Presentador de televisión uruguayo, exactamente. Ha hecho grandes éxitos acá en la
0: conductor
1: Argentina.
0: De la...
1: Bien, En 2024 falleció el Negro Palma, jugador de fútbol, ex jugador de fútbol, por supuesto, entrenador y en algún momento político.
0: No te puedo contar la imagen que me está mostrando del mar.
1: Oh.
0: Hace lo que puede el mar, yo te diría, más que lo que quiere, ¿no?
1: Sí.
0: Mientras no se le dé por subirse a un lugar que no le corresponde, ¿no? Pero el mar está embravecido, ¿eh?
1: Está muy bien. En 2025, el año pasado, falleció Miguel Ángel Russo, el técnico, ¿te acordás? De Boca. Falleció siendo técnico de Boca.
0: De enojado tenía siempre de Russo.
1: Era un hombre serio, pero le gustaba bromear mucho.
0: ¿En serio?
1: Sí. Mirá. Era de esos tipos que vos decís, che, este. No, y nada que ver.
0: Nah, era una jodita de Russo.
1: Sí. Y en el último
0: ¿sabés
1: tiempo.
0: Sabés que quedaste desafectado de vos, del plantel, ¿no? Te decía. Y del otro lado se giraba y se sonreía.
1: Claro. En el último tiempo estuvo muy afectado por el tema de su enfermedad y bueno, muy complejo.
0: Tenía Parkinson,
1: creo que cáncer. Bueno, hoy además en las celebraciones es el Día Internacional de la Podología. Por el tema de la podología.
0: Los podólogos,
1: Sí, 8 de octubre, es su día, feliz día. También es el Día Internacional de la Dislexia.
0: Mira.
1: Bueno, tiene que ver con promover y concientizar sobre esta enfermedad, ¿no? Y promover el acceso a la educación de las personas con esta dificultad específica del aprendizaje.
0: Hace unos días nada más estuvo, creo que hace unos días, en el programa de Mario Pergolini, que hace unas notas, entrevistas muy interesantes, estuvo una ex Tinelli de las primeras épocas, que había desaparecido del escenario.
1: ¿Bailarina?
0: No, era una actriz que hacía notas, era notera, muy
1: ¿con
0: bonita.
1: Tinelli? No me acuerdo. No.
0: Bueno, que desapareció del escenario público, ¿no?
1: Sí, sí.
0: Y sufre de dislexia, que se la detectaron a los 40 años. Muy interesante la nota, porque tiene un hijo, y aparentemente es genético, eso es hereditario. Y tiene un hijo que,
1: igual,
0: que lo padeció por la inserción escolar, hablaba mucho de eso.
1: A mí, ¿no?, siempre me da la impresión de que es como que ahora todo dice, tenés dislexia. Bueno, pará un poquito. No todo el mundo tiene dislexia.
0: Bueno, hay muchas características de este.
1: Sí, tiene que ver con el tema del aprendizaje, pero.
0: Ella tiene un problema, que no recuerdo cómo se llama, pero es una dislexia, imposibilidad de procesar números en matemática. Esa velocidad que por ahí podés tener vos o yo, o quien tiene la vida habitual.
1: Es complicado.
0: Por ejemplo, no tiene grandes dificultades para.
1: Como que.
0: Tiene un nombre específico.
1: Claro, sí, siendo una pariente. Pero vos escribes con falta de ortografía. Decís, no, porque tengo dislexia.
0: Es un origen.
1: Para aprender esto, o sea.
0: El origen es una condición hereditaria, dice Wikipedia.
1: Wikipedia.
0: Y del neurodesarrollo, que altera la forma en que el cerebro procesa los sonidos del lenguaje, decodifica los símbolos escritos.
1: Claro, por eso es lo que
0: con
1: yo te decía.
0: Respecto a la inteligencia, las personas con dislexia tienen una capacidad intelectual normal o superior. El problema radica exclusivamente en el procesamiento fonológico, y eso hace que no vayan a la par muchas veces en edad escolar los chicos. No van a la par de los demás, pero no es que le falte o le sobre, no pasa por la capacidad intelectual.
1: Bueno, se voló un tachito de basura y Raúl, de los que
0: sí,
1: tiene.
0: Sí, dos.
1: Son dos, ¿no?
0: A saber, sí.
1: Eso es Bunge.
0: Tulumei.
1: Claro, sería así.
0: Ahí un poquitito más adelante.
1: Un poquito más adelante. Bien. También es el Día Nacional del Patrimonio Natural y Cultural Argentino, instituido en 1990. Es el Día del Profesor de Educación Física. Si conoces algún profe, ahí podés decirle feliz día. Repito,
0: sí, conozco,
1: de Educación Física.
0: No tengo
1: física.
0: Tanta confianza.
1: ¿Algún profe? ¿Alguna,
0: o sea,
1: profe?
0: Hay una concejal que es profesora de Educación Física.
1: Bueno, pues es otra cosa, sí. También es el Día del Trabajador Rural. Si conoces, podés mandarle saludos.
0: También conozco.
1: Tiene que ver con el primer estatuto del peón. Claro, el peón rural. Siempre fue el peón,
0: claro,
1: rural.
0: Siempre fue un trabajo relegado
1: y un castigado
0: de la sociedad, el cual sí. Don Larralde,
1: claro,
0: siempre le dedicó sus párrafos favorables, ¿no?
1: Claro, a resaltar
0: hablando
1: su
0: en
1: trabajo.
0: Defensa del peón rural y del hombre de campo.
1: Muy castigado, ¿no? Siempre. También es el Día del Estudiante Solidario. ¿Por qué? ¿Te acordás?
0: Porque le pasan los machetes al
1: lado. Es por algo más grave. ¿Te acordás los alumnos y también docentes?
0: Sí, decime. Y el sabio que tenía al lado no te quiere decir nada.
1: Claro.
0: No, boludo, me van a cagar.
1: No, bueno, pero no es por eso.
0: Decime, no sean malos.
1: Es por los chicos del colegio Ecos, con los docentes, una docente que fallecieron en 2006 cuando volvían de una. En un viaje.
0: Sí, recuerdo. En una.
1: Y habían ido a una actividad solidaria.
0: Un tráfico, una.
1: Sí, pero el motivo del viaje no era, no es que se fueran de viaje egresado, era porque iban, fueron al Chaco a hacer una actividad solidaria.
0: Se fundó ahí una asociación de papás. Claro.
1: Bueno, se incorporó esta fecha, ese día, como el Día del Estudiante Solidario. Bueno. Marina Wollman, o Wollman.
0: Marina Wollman es la persona a la cual hacía referencia. Sí. Que estuvo con...
1: Anoche fue.
0: Con Pergolini, ah, claro, por eso era muy reciente, pero no sabía qué fecha ponerle, porque vi el recorte.
1: ¿Ves que tenés dislexia?
0: ¿Sabes que tenés razón? Pero a esta altura del partido ya no conviene ni siquiera tratarla. Te pido, por favor, porque bueno, sos mi compañero acá de vuelo, dejala pasar.
1: Dale. Y por último, Raúl, hoy es el Día Internacional del Pulpo.
0: Del pulpo negro.
1: ¿Cómo lo estás nombrando, Raúl? Lo estás nombrando.
0: Sabía que yo te conozco como un pulpo. Solo canal. Sí. Allá la salida. No, no te que nada que no corresponda.
1: No, ¿por qué viejo, Raúl? Está en mono.
0: El pulpo negro.
1: ¿Te acuerdas del pulpo negro?
0: Sí, me acuerdo de la serie televisiva en blanco y negro.
1: No, ¿qué blanco y negro? No, a color era.
0: ¿El qué?
1: A color, negro. Hombre. Estás loco.
0: El hombre que volvió de la muerte, el pulpo negro.
1: Estás con el hombre que volvió de la muerte.
0: Ah, vos decís que ahí fue la transición en ese momento.
1: El pulpo negro, año 1985. Ya teníamos TV a color del 78. 1985 fue una temporada nomás.
0: Fue lo último que hizo este hombre.
1: Ibáñez.
0: Del terror.
1: Ibáñez Menta.
0: Narciso.
1: Y claro, el español era español, ¿no? Y bueno,
0: sí.
1: Radical protagonizó esto. El tipo era multifacético, te diría, porque además de actor, él dirigía.
0: Ni el draft servía hoy, ¿verdad? Que no, la letra.
1: Es viejo.
0: Dice.
1: De aquella época, pero muy
0: Oscar
1: bien logrado.
0: Ferrinho trabajaba, mirá.
1: Un montón de actores y actrices que son conocidos de Argentina.
0: El pulpo negro.
1: Muy bien logrado.
0: Faltaría el pulpo negro ahora para el fin de semana acá en el. En el Festival de Terror.
1: ¿Por qué no?
0: Que no sabemos si se va a hacer o no, ¿no?
1: ¿Por qué no?
0: Hay que repasar ahí, ¿eh? Porque el pronóstico del tiempo...
1: Se daba, escúchame, a las 10 de la noche. ¿Recordabas
0: claro,
1: ese
0: horario?
1: Era horario tarde.
0: No, ya
1: y
0: estaba
1: no era
0: el
1: para cualquiera.
0: Pulpo negro ahí, este...
1: Porque...
0: Agazapado.
1: Era muy violento, o sea, con escenas fuertes. Cuando, por ejemplo, la escena en la cual abre la caja fuerte la señora... ¿Qué había dentro de la caja fuerte?
0: Un cuchillo.
1: No.
0: El pulpo, estaba
1: no,
0: durmiendo
1: tampoco.
0: El pulpo. ¿Qué había?
1: El pulpo
0: dinero.
1: Cuando lo mataban.
0: ¿Qué en la caja fuerte qué hay? Una escritura, la joya
1: había
0: de la abuela.
1: Un mecanismo que se accionaba cuando abrías la puerta de la caja fuerte.
0: ¿Y explotaba?
1: Y te disparaba una pistola.
0: ¿En serio?
1: Y te pegaba en la jeta, claro.
0: ¿Qué crees?
1: Claro, Raúl.
0: Nunca se me hubiera ocurrido escribir
1: por
0: una
1: eso.
0: Letra así.
1: Muy bien logrado en una época... Donde no había tanta tecnología.
0: Efecto, eran retruchos.
1: La única macana que se mandaron, Raúl, fue en el final. En el final, porque ahí, como sabemos cómo es en la Argentina, no querían poner mucha guita.
0: Mirá el Fireland que aparece en escena.
1: Hermoso,
0: ahí.
1: En una tormenta.
0: Como un auto, en una tormenta como la de ahora. A ver, escuchamos.
3: Desde luego. Yo no viviría en esta casa aunque me la regalaran.
0: Yo tampoco.
3: ¿Viste?
0: Me sacó la letra.
1: ¿Cómo empieza la serie?
0: Mueve un poquitito a ver si salen los dos canales.
1: ¿Cómo empieza la serie? Que el señor Ibáñez Menta contrata o llama a cuatro asesinos para hacer una serie de trabajos.
0: Y los invita a cenar.
1: Sí, y para hacer una serie le da $25,000, ¿no sé?
0: Sí, ¿cuánta guita?
1: Bueno, así empieza la historia. El tema es cómo termina, y con esto cierro para no hacerlo tan largo. Era una explosión de un auto, que creo que es el mismo auto.
0: Claro.
1: Era una explosión de ese auto. Y como no querían poner mucha guita acá, que creo que ya estaba Romay.
0: Un auto todavía era...
1: Creo que ya estaba Romay, Raúl. Dijeron, no, vamos a tomar una escena de una película.
0: Y después vino el Baby Chicopar, después de esto, haciendo también cosas que eran de terror, ¿no?
1: Escúchame. Vino... le afanaron una parte de una película y se la pusieron como cierre.
0: ¿En serio?
1: En serio, Raúl. No tiene nada que ver con nada. Y aparece el auto que explota y se cae por un barranco. Es ahí sí por una cuestión
0: que era un auto parecido, acá era un Fireland.
1: Lo muestran de lejos.
0: Se cortó la luz. Mira, eso no te la grabó en Pinamar esto, ¿no?
1: Pobrecía.
0: Se le apagó la luz ahí en la serie televisiva que estamos viendo.
1: Bueno, y ahí está la ayudante, la cómplice. La
0: La mucama.
1: La mucama era la
0: cómo
1: cómplice.
0: Grita cuando...
1: Era la cómplice. Bien. Bueno, recuerdo de una serie que ha marcado...
0: Un mal momento de la televisión.
1: No, ¿sabes? ¿Cómo mal momento?
0: Perdonado en estas épocas de la IA, que todo se puede hacer
1: pero no a
0: la, casi a la perfección, ¿no?
1: El miedo que te agarraba al ver esto, mamita. La sí. IA no te lo genera el miedo ese.
0: El pulpo negro.
1: Claro, pero...
0: A mí me gustaba más el hombre que volvió de la muerte.
1: Eso es otra cosa. No, pero eso era muy trucho. Ese sí era muy trucho.
0: Y bueno, era lo que había en ese
1: claro,
0: momento.
1: Pero te das cuenta, esto es mucho más real.
0: ¿Lo habrá invitado Mirtha Legrand en su momento?
1: ¿A quién?
0: Programa de los programas, ¿no? A Narciso Ibáñez Menta lo tuvo invitado un par de veces.
1: Seguramente, sí. Susana Jiménez también, pero
0: yo
1: ¿por
0: me acuerdo cuando...
1: ¿Susana Jiménez también? ¿Qué tiene que ver eso?
0: No, porque un hombre que marcó el
1: claro, el género del terror.
0: El género sí. del terror, claro.
1: Sí. Pero el 85, no era del 40. ¿Sí? Mirtha ya estaba el 40.
0: Bueno, tampoco hay que estar ahondando en la vida de la persona.
1: Estoy mintiendo.
0: Pobre Mirtha que está con los 99 y ya le dieron el alta.
1: Bueno, ¿puedo leer un comunicado? De las 9:45. Alerta meteorológica, caída de árboles por fuertes vientos. Como consecuencia de los fuertes vientos registrados y de la alerta meteorológica anticipada, se produjo la caída de árboles en diferentes puntos de la ciudad, principalmente en zona céntrica y norte. Las cuadrillas se encuentran trabajando en los lugares afectados para despejar las áreas y garantizar la seguridad de circulación. La municipalidad solicita a los vecinos no salir de sus hogares si no es estrictamente necesario y extremar las medidas de seguridad mientras continúen las condiciones adversas. Se recomienda evitar circular por zonas arboladas y mantenerse alejados.
0: Y es lo que le dijimos al Cheva, pero no hace caso.
1: De árboles, postes y tendidos eléctricos que puedan encontrarse afectados por el viento. Esto lo envió el Servicio de Defensa Civil del municipio de Villa Gesell.
0: Ah, yo... Pero... Pensé que era no, de acá.
1: No. 9:45 de la mañana.
0: O sea que Villa Gesell ya...
1: Ya es todo suspendido.
0: Mira.
1: Además, le están diciendo a la gente no salga a la calle. Bueno, acá habrá que esperar. Nos informará Cheva luego. A partir de las 10. En dos minutitos. Por ahora acá no tuvimos... novedad alguna.
0: Yo quiero con el tema este que acabo de cargarte.
1: Lo vi. ¿Tiene video o no?
0: No importa. Porque está en el digo en el la memoria de los sí. pueblos ya,
1: ¿quién no lo escuchó?
0: Es parte de la memoria de los pueblos sí. Este como un tema inofensivo. Un tema de amor. Un tema romántico si se quiere. De el cantante que acaba de dejarnos, uh-huh. De Piero.
1: Bueno.
0: Cantante y compositor y actor. Piero, que desaparece de la faz de la tierra, no así de la impronta musical y artística, a los 81 años. Uh-huh. Piero Antonio Franco de Benedictis, este hombre que, italiano él de origen, uh-huh. Pero radicado en la República Argentina. Nos dejó en su pasar en épocas duras de la Argentina. Fue uno de los precursores en decir que para el pueblo lo que es del pueblo. Hacía una sátira, te diría, sobre un tema llamado Los Americanos. De cómo son los norteamericanos.
1: Claro.
0: Parafraseando, viste que ellos dicen...
1: Sí.
0: Los americanos son
1: América. No. Estados Unidos, América. Él estuvo exiliado, Raúl.
0: Estuvo exiliado.
1: En la
0: México,
1: última
0: ¿dónde
1: dictadura.
0: Estuvo?
1: Creo que en Europa.
0: En Europa.
1: Se fue. Sí, sí.
0: Un tema que se llamaba Juan Boliche. Otro, Soy Pan, Soy Paz, Soy Más. Muy confraterno con Mercedes Sosa en su momento.
1: Claro, bueno, también.
0: Con los que cuando la democracia vino nuevamente a nuestros hogares... Todos sabíamos las letras de Piero.
1: Claro, claro. Bueno, estuvo mucho tiempo en Colombia también, sí.
0: Y algo que quedará y perdurará para siempre es el tema que creo lo trajo en ese barco gigante de la fantasía y de la historia que tienen los pueblos y quedará como un emblema ahí. Es el tema del viejo, ¿no?
1: Mi viejo. 1969. Mi viejo. 1969. O sea, antiquísimo. Para el pueblo, lo que es del pueblo, 1973. O sea, ya, ahí ya estaba más, ¿no? Más heavy la cosa.
0: Claro. Pero bueno, el tema emblema, el tema nave, digamos, es el tema este, el tema que lo identificó, de mi viejo, nadie salió, cualquier otra cosa.
1: Ahí está.
0: ¿Está? Bien.
1: Lo que pasa es que se nos escapa un lagrimón acá.
0: Y bueno, pero no hay fecha del Día del Padre que no alguien no convoque a escuchar este tema, ¿no? Realmente una letra espeluznante, te paraliza.
1: Claro.
0: Y es él, nadie puede decir, este no era Piero, ¿no? Para al menos para lo que vivimos esta época, ¿no? Así que bueno, con el recuerdo de alguien que nos dejó. Acá está toda la colección de Piero, ¿eh?
1: No, también,
0: te digo. Ya está,
1: Raúl.
0: Sí, mirá.
1: Te agradecemos, ya son las 10.
0: No, quedémonos, no, vale la pena.
1: No, tenemos que
0: quedémonos
1: ir,
0: a escuchar a Piero ahora. Ya está, todos ustedes del otro lado, está, ahí enganchados.
1: Gracias, pero...
0: Los aprovecho y quería venderle también traje en este momento.
4: No,
0: también.
4: Gracias, Piero, dijo
0: la colección. Gracias, Piero, también.
4: Gracias, Piero.
0: Pero bueno,
1: está muy lindo
0: parte
1: todo,
0: de la historia de la música. Nuestra,
4: sí, claro,
0: casi contemporánea, si bien ya ha pasado,
1: ya pasó. Década de 70 estamos hablando.
0: No pasa, ni
1: 50 años.
4: Pero él sigue.
0: Ya
4: cantando,
0: verás.
1: Julio. Sí, grabó hasta.
0: Es una cuestión de tiempo, nada más.
1: De los 50, Pirulo, es mucho.
0: Cuando aparezcan las canas ahí.
1: Bueno.
0: Recordarás días.
1: Saludos
0: auténticos, decadentes.
1: A los fanáticos de Piero.
0: Del pasado, y tu hijo te diga, che, dejate
1: joder. Bueno, y nos va a pasar a todos.
0: Yo ni los conocí. Tú vas a decir,
1: bueno. 81 años tenía.
0: 81 años,
1: Bien. Listo. Bueno, nos vamos. Chiva, gracias por... Todavía bueno, no tenemos novedades.
4: No hay resolución al respecto. No. Vamos a estar atentos, entonces.
1: Así que sí, cualquier novedad ahí, métele.
0: Nos vemos mañana.
1: Sí.
0: Cuando el tiempo amaine.
1: Ahí está. Noticias.
0: Chau.
5: Hizo la cosa sin americanos. Y están más que seguros que no hubiera perdido Waterloo con la ayuda de los americanos.
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0: Milei celebra la victoria de Bolsonaro en Brasil. El presidente libertario se involucró de lleno en la campaña electoral del país vecino, hostigó a Lula y al juez Alexandre de Moraes. Sin embargo, las buenas noticias locales se vuelven esquivas, sobre todo en economía, lo que complica al ministro Caputo. Presunto caso de peste neumónica en Rusia. El gobierno convocó a una reunión y analiza medidas para los viajeros. El Ministerio de Salud reunirá equipos técnicos para evaluar la situación y definir si corresponde tomar alguna medida preventiva. Con la reforma electoral aún trabada, 20 de las 24 provincias despegarán su elección de la nacional. Desdoblamientos en cascada. Ante un escenario polarizado e incierto a nivel nacional, los gobernadores buscan asegurarse sus distritos.
1: Datos del tiempo.
0: 11 grados la actual temperatura, 100 el porcentaje de la humedad. Pronóstico para hoy, cielo cubierto, lluvias durante la tarde, también por la noche. Temperatura máxima prevista 13 grados. Cielo cubierto en este momento, reiteramos la actual temperatura, 11 grados, es la hora 10, 5 minutos.
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0: Muy, pero muy buenos días, ¿cómo están todos? Creo que ya estamos conectados también en 100.3. Hubo corte de luz. Yo digo buenos días, sí, porque estamos acá, podemos estar compartiendo más allá de lo que ha sido la lluvia intensa durante el fin de semana, durante toda la madrugada, el viento que continuó durante las horas de esta mañana, donde estuvimos haciendo la cobertura, la caída de postes de, en este caso, de electricidad en Ostende, en Pinamar, bueno, en diferentes lugares, y que terminó provocando el corte de energía eléctrica, como nos ocurrió a nosotros en la planta, donde es la planta de transmisión, donde sale el 100.3. Pero ya estamos, me estoy escuchando de fondo, ahora voy a ir a bajar, porque estamos con todo al aire y vamos a poder jugar este día jueves. Y yo dije, bueno, no sé si llegaremos. Nos estarán viendo por Telpin 780, nos estarán viendo por Fibra al Hogar 101, allí es el canal. En Madrid sabíamos que en 102.5 nos estaban escuchando. Y a través de las redes, también Instagram, Twitter y Facebook, @PowerPinamar. Y también en el canal de YouTube, bueno, en todos lados. Siempre se estaban haciendo ahí el lugarcito para poder enterarse de las cosas que ocurrieron. Digo, buen día porque acontecieron situaciones que estuvimos haciendo la cobertura. Por ejemplo, la caída de ese árbol grandísimo, con 80 años, nos decía quien justamente atiende así el kiosco de diarios y revistas, y que por suerte no ocurrió absolutamente nada, pero cruzó toda Avenida Bunge provocando un corte, claro, por supuesto. Ramas también que han caído allí sobre Bunge, bueno, en diferentes lugares, están trabajando, por supuesto, todo el equipo de Defensa Civil y la Municipalidad para poder solucionarlo lo antes posible. En un ratito vamos a ver si tenemos algo de información respecto, porque estamos esperando si se confirma o no para la tarde qué va a pasar con el tema de si va a haber clases o no. Por lo menos para la mañana no hubo suspensión de clases. Pero bueno, si uno mira el Servicio Meteorológico Nacional y la situación cuando ya pasaron 26 minutos de la hora 10 en todo el territorio nacional y aquí en Pinamar, continúan las ráfagas fuertes de viento, continúan las lluvias, estamos muy cerca del mediodía, habría que tomar una decisión al respecto con el tema de si hay o no, en este caso, clases en los colegios de aquí de la ciudad de Pinamar. 10 grados la mínima, 13 la máxima para hoy, con lluvias constantemente, entre 40 y 70 es el porcentaje en este caso de caída de agua, cielo cubierto, claro, por supuesto. Para mañana viernes muy parecido, una mínima de 10 grados, una máxima de 13 grados. El sábado también se suma, bueno, parece, mirar el servicio meteorológico es poco alentador, sinceramente lo digo. En estos momentos en Pinamar la temperatura 11 grados 7, humedad 100%, la sensación térmica 10 grados 5 y el viento del sud-sudeste a 11 kilómetros y la presión 1012 medida en hectopascales. Lluvia caída, por lo menos lo que nos indica acá, casi 51 milímetros. Así es la caída, la cantidad de agua caída aquí en Pinamar. Bueno, así estamos comenzando este día jueves, ya cortando la, casi llegando al fin de semana y demás. Recuerden que Maru está de vacaciones, que el lunes ya se va a estar reincorporando y va a ser su programa Mañanas Power, por supuesto, como lo están ustedes acostumbrados habitualmente. Yo ahora me voy a ir a una tanda porque corresponde, pero acomodamos absolutamente todo, todo, todo, todo, todo, y empezamos como si aquí no hubiese pasado nada. Esta es la realidad. Equipo completo. Producción comercial, Silvia Tolosa, en la técnica Raúl Alex y Sebe, quien te habla, Hernán Chevechever, hoy conduciendo Mañanas Power. De esta manera comenzamos este día jueves, hasta las 13, te hacemos compañía, te informamos y vos, si querés, musicalizá la mañana al 2254-588312.
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Llueve sobre mojado, lo dice Fito Páez, lo dice Joaquín Sabina, lo dicen ellos, que después se pelearon, ¿se acuerda? Qué cosa rara. Bueno, ahí está. Pero después regresaron también. Esta es la realidad, hicieron ese tema que sonó muchísimo, pero muchísimo en los medios. Miren, acá vamos a compartir algunas de las fotos. Allí, esto es Juno y Casi Trucha, bien, y Melgacho, puntualmente donde estaba trabajando la gente de la cooperativa de agua y luz de Pinamar, con la caída de los postes de luz, que por suerte, bueno, esto es lo que había provocado el corte allí en el barrio San José. Sabemos que en Ostende también hubo caída de postes, y en este sentido, bueno, ya nos habían dicho una hora, hora y media desde que estuvimos nosotros así presentes, el regreso de la energía eléctrica. Me confirman, bueno, tanto nosotros lo confirmamos porque ya estamos en el aire, en 100.3, que en el barrio San José también ha regresado. Y acá fotos que tienen que ver con la caída de este eucaliptus que cruzó toda Avenida Bunge. Por suerte, no pasó nadie. No pasó nadie. Ahí compartiéndola con ustedes, el trabajo, ¿no?, de los municipales. Enseguida bajaron allí con las herramientas, motosierras, y empezaron a trabajar. Miren lo que es la raíz. Impresionante. Impresionante. Bueno, ahí también, compartiendo algunas de las fotos. Esto es hoy temprano por la mañana, allí en Pinamar. Bueno, y acá, en este caso, bueno, ya tenemos para compartir con ustedes y mostrarles a aquellos que no lo vieron o que estaban durmiendo. Algunos podrían decir, yo recién me estoy levantando y estoy tomando mate. Bueno, nosotros también, calentitos aquí dentro de la radio. Y, por supuesto, invitándolos a ustedes al 2254-588312, que si tienen algún tema musical quieren escuchar en este día de hoy, especial si se quiere, porque la lluvia, el agua, el viento, bueno, todo ese condimento, quizás da para quedarnos adentro en casa, escuchando un poquito de radio, informándonos y también jugando, porque en un ratito vamos a estar jugando. Hoy jueves, chocolates de Cauca y entradas para el cine. 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

0: 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Bueno, se las vamos a estar contando en un ratito nada más.
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0: Y qué gustito me di en esta mañana, ¿sí? Sí, sí, sí. El gustito me lo di para mí. Paciencia de Guns N' Roses sonando en Mañanas Power. Y por allí hay alguien que se quiere dar un gustito también y me está pidiendo algunos temas. Y vamos a estar cumpliendo, claro, por supuesto. Esa es la idea. Voy a cumplir también y mostrarles en este día, así que está de esta manera, pata para arriba. Por ejemplo, acá tengo un video, para que lo voy a compartir con ustedes, para que vean. Me lo mandaron hace un ratito nada más. Esto es en Valeria del Mar y ahora les voy a compartir el audio también para que escuchen de un árbol que se cayó. Miren.
1: Mirá el árbol. Cruzaba la calle, ¿ves?
0: Bien.
1: Me lo cortaron.
0: Mirá. Ahí está, el árbol caído, cruzaba la calle. Esto es en Valeria del Mar. Nos mandaron el video hace un ratito nada más para compartirlo, ¿no? O sea, para ir mostrando que en diferentes lugares del partido de Pinamar se han caído varios árboles. Y acá nos mandaron otro video, que también lo vamos a compartir, claro, por supuesto. Y fíjense, pobre, cómo quedó la bandera. Esto es del mástil de Valeria del Mar, ¿eh? Ahí está. Lo compartimos nuevamente, mirá. Ahí quedó firme. Pobrecita, no quedó nada. Deshilachada totalmente. Totalmente deshilachada, mirá. Bueno, seguramente ya desde lo que es el área de educación o de la MUNI, de algún sector, habrán observado esta situación y la van a estar cambiando. Pero bueno, lo que ha las horas, en este caso, que hemos tenido de viento aquí en la costa atlántica, bueno, es impresionante, es impresionante. Así que, bueno, nos llega información, mirá vos, de bomberos voluntarios. Lo damos a conocer hoy más temprano. Yo pasé, chequeé, todavía no habían salido algunos reportes en bomberos, pero en estos momentos sale el móvil 3 y el 8 desde el cuartel central a diversos puntos de la ciudad por servicios del temporal. Bien, la información nos llega desde el cuartel de bomberos voluntarios de Pinamar, que ha salido el móvil 3 y el móvil 8 desde el cuartel central a diversos puntos de la ciudad por servicios de temporal. Y por acá me preguntaban, Cheva, ¿qué pasa con las clases? Estamos esperando. A ver si va a haber clases o no va a haber clases, ¿no? Esto es un poquito lo que se está esperando. La gente que está enganchada, a ver, están enganchadísimos, claro, manda constantemente. Esto recién dice, puso la MUNI, ahí lo vamos a compartir. Teléfonos de emergencia y demás, alerta amarilla. Bien. Agradecido, en este caso, a los oyentes que están del otro lado. Alerta amarilla, fuertes vientos durante el día de hoy, jueves 8 de octubre. Se esperan vientos del sector este y sudeste, con velocidades entre los 25 y 40 kilómetros sobre la hora y ráfagas que pueden alcanzar los 70 kilómetros. Se recomienda evitar el ingreso a las playas y también, en este caso, obviamente, o al mar para llevar adelante algún tipo de práctica, ¿no? Yo sé que algunos se tientan con el mar, sobre todo los que hacen Kaiser. Es un día espectacular. Pero a ver, para ellos, el mar como está es tremendo. Pero no para evitar este tipo de riesgos, ¿no? Y sobre todo porque ahí dice también la navegación deportiva. Teléfonos de emergencia, el 100, bomberos, 911 policía, ojos en alerta, que ahí tienen el WhatsApp, que es 2254-588505, hay que sumarlo, el 103 Defensa Civil, con Diego 10, y el 107 Ambulancia, en este caso, Servicios de Salud de aquí del Hospital de Pinamar. Bueno, alerta amarilla, fuertes vientos, esto es lo que están enviando desde la Municipalidad de Pinamar, en este caso, bueno, un oyente que le ha llegado y que nos ha mandado rápidamente. Así que agradecidos, que estén atentos del otro lado con todo lo que esto implica. Bien, claro, me mandan que en Gesell, acá está, el CFP, Carlos Hidalgo Gesell, en este caso suspendido turno tarde, vespertino y noche. Directamente ya Jefatura Distrital de Educación junto al Consejo Escolar y Defensa Civil de la ciudad de Villa Gesell, que quede claro, ciudad de Villa Gesell, informa la suspensión de clases del día jueves 8 de octubre del 2026 en el turno tarde y también noche y vespertino como medida de prevención por las condiciones meteorológicas. Bien, esto es en Villa Gesell, que quede claro, Villa Gesell, no que después digan no escuché en la radio, que no, Villa Gesell sí ha dado a conocer que se suspenden las clases. Todavía en Pinamar estamos ahí, atentos, esperando, en contacto, claro, por supuesto, a que se dé la la información, ¿bien? Gesell ha tenido también de las suyas. Ahí podemos ver a los bomberos voluntarios de Gesell trabajando en algunas circunstancias complejas. Mirá, caídas en este caso de techos. Bueno, es tremendo. Gesell Pinamar, por lo menos, está en este sentido muy, pero muy parecido. Bien. Y esta es la información que llega, ¿no? Ya está de jefatura, acá no se había llegado. Desde Daniel Algarín, debe ser que trabaja justamente en la municipalidad, y con la información de jefatura distrital. Confirmado Villa Gesell sin clases para el turno tarde y vespertino, noche y vespertino. Gesell, Villa Gesell, Pinamar, todavía estamos esperando, estamos atentos, por supuesto, y repetimos, desde el cuartel central de bomberos de Pinamar, hace minutos nada más, salió el móvil 3 y el móvil 8 para diversos puntos de la ciudad por servicios de temporal. Muchachos y muchachas, hombres, mujeres, niños y niñas, si no es necesario, no salgan. No salgan, porque esto no ha terminado. Nos vamos a una tanda rapidito y regresamos.
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10: Muy bien, y nos acaba de llegar la información, tanto por el lado de la jefa distrital, Marta Gossende, como en este caso de nuestros oyentes, así que agradecidos a ellos. Información que vamos a estar compartiendo con ustedes, acá también, porque es un acta, básicamente con respecto a lo que estábamos justamente consultando. Suspensión de clases para el día de hoy, jueves 8 de octubre del 2026, en el turno tarde y vespertino. En Pinamar, a los 8 días del mes de octubre del 2026, siendo las 10:40, se reúnen inspectora jefa distrital Marta Gossende, la presidenta del Consejo Escolar Mariana Todaro y el señor Diego Díez, coordinador de Defensa Civil de la Municipalidad de Pinamar. Se conversa en este caso acerca de las condiciones climáticas del día. Explica allí el señor Díez que la situación ha sufrido modificaciones desde que se mantuvieron las primeras comunicaciones con la JD, en este caso en el día de ayer por la noche y durante esta mañana. Por ello, si bien, dice, por la mañana se aconsejó no suspender las actividades dadas las modificaciones, en este caso

0: en la velocidad y dirección del viento, que en este caso se va a estar incrementando en vez de disminuir, como había sido informado desde el Servicio Meteorológico Nacional. El señor Díaz recomienda que se suspendan las actividades escolares a partir de las 13 horas, involucrando allí tal suspensión los turnos tarde y vespertino. Tanto la inspectora jefa distrital como la presidenta del Consejo Escolar refieren la importancia de la alerta temprana para evitar el desplazamiento de estudiantes, familiares y personal ante situaciones climáticas adversas, siendo menester siempre preservar la seguridad de la comunidad educativa en general. El señor Díez agrega que al momento de la firma de la presente acta se registran oficialmente 25 caídas de árboles y postes y cableado, en este caso acaecidas a partir de las 8:15 de la mañana, produciendo el corte del suministro eléctrico en la localidad de Ostende y Valeria del Mar. La mayor cantidad de árboles caídos se observa en la zona de Valeria del Mar, siendo el ejemplar eucalipto en esta zona, dice el preponderante, por el peso y la altura de mayor riesgo. En consecuencia, se acuerda suspender las actividades escolares en el día de la fecha para los turnos tarde y vespertino, notificando a los servicios educativos y a la comunidad, y allí están la firma, en este caso, de las autoridades que se estuvieron reuniendo y que hace un ratito nada más se confirma la suspensión de clases en Pinamar para el turno tarde y vespertino, nocturno. Bien, estábamos ahí a ver si podíamos llamarla, en este caso, a Marta Bocende y charlar, porque acá puntualmente hablan de lo que tiene que ver nada más y nada menos que directamente de lo que es el día de hoy, ¿no? Pero bueno, a ver si podemos estar en contacto con ella y si tenemos la posibilidad, ¿no? Ahí está. Lo vamos a hacer ahora más prolijo, pero bueno, está confirmado. Lo hacemos ahora más prolijo, por supuesto, la comunicación y consultarle, ¿no? Porque esto está confirmado para el día de hoy, 8. Si uno mira el Servicio Meteorológico Nacional, la verdad que se extiende hasta el fin de semana. Entonces, para que quede todo más claro, para el día de hoy, jueves 8, a partir de las 13 horas, se suspenden las clases, tanto para la tarde como también para el turno vespertino, para la noche. Bien, que quede claro esto. Después, por eso quiero estar en contacto con Marta Bocende y consultarle qué pasará para el día de mañana, teniendo en cuenta que el Servicio Meteorológico Nacional indica nada más y nada menos que esto se estaría extendiendo. Seguramente van a ir paso a paso, diría en este caso Mostaza, para ver cuál va a ser la decisión. Tema musical, nos acomodamos y nos ponemos en contacto con Marta Bocende, que es la jefa distrital de aquí de la ciudad de Pinamar.
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2: 28 minutos de las 11 de la mañana en todo el territorio nacional. Bueno, como decíamos, nos íbamos a estar acomodando un poquito al respecto de lo que está sucediendo, ¿no?, aquí en la ciudad de Pinamar. La última información, claro. A ver, llegan mensajes que lo vamos a compartir, porque es interesante también.
3: Hola, Cheva. Sí, la verdad que el viento ha hecho sus cositas. Acá en Espora y Esparza, al lado de la Shell, tiró un poste de luz o de... Me parece que de luz no, porque luz tenemos. Me parece que es de Telpín. Han cortado la calle y bueno, hay muchas ramas caídas, así que bueno, está bastante heavy el tema. Ojalá lo vengan a solucionar, porque lo tengo al poste en la puerta de mi casa.
2: Claro.
3: Si necesito salir con el auto, no puedo.
2: Bueno, complicado.
3: Así que bueno, gracias, Adriana de Valeria.
2: Ahí está, Adriana, muchas gracias por comunicarte. Bueno, también lo pueden hacer, 2254-588312, para ir comunicando, ¿no?, de algunas situaciones. Recién leíamos el acta y estamos en contacto y le agradecemos a Marta Gosén, de jefa distrital de aquí de Pinamar, por el acta y esta información que estaba esperando. Marta, buen día, ¿cómo andás?
4: ¿Qué tal? Buen día, ¿cómo estás?
2: Buen día. Bueno, confirmado con esta acta que se suspenden las clases a partir de las 13 horas para el día de hoy, jueves 8.
4: Sí, sí, suspendemos clases a partir del turno tarde. Esto tiene que ver, nosotros frente a las alertas, lo que hacemos es contactarnos con Defensa Civil, que es quien en definitiva nos aconseja cuál es la medida a adoptar. Comenzamos a hablar ayer, no estaban dadas las condiciones de acuerdo a los reportes que tenía Defensa Civil, y a las 10 de la mañana, seguimos hablando hoy desde muy temprano, 5:30, y Defensa Civil ya estaba recorriendo y me mandó las fotos de las escuelas.
2: Claro.
4: Frente a la ausencia de peligro, y el Consejo Estricto de Defensa Civil, no se suspendieron las actividades, pero a las 10 me informa que hubo un cambio en las condiciones meteorológicas, principalmente del viento, con lo cual aconseja la suspensión a partir de la 1.
2: Perfecto.
4: El horario aproximado de ingreso de los chicos, por eso es que estamos suspendiendo turno tarde. Y con relación al turno vespertino noche, también aconseja, porque van a seguir las condiciones también esa hora.
2: Bien, y yo ahí me adelanto a la pregunta, hay que ir minuto a minuto para ver qué sucede mañana, porque si miro en estos momentos cómo está presentando el servicio meteorológico para mañana viernes, las condiciones son muy parecidas.
4: Sí, ahí estamos viendo, seguimos hablando, esto es el minuto a minuto, evidentemente. Recién recibí un mensaje que me dice que mañana va a haber lluvias, no sabe cómo van a estar las condiciones del viento, que es lo que en definitiva más nos afecta. Así que tendremos que esperar hasta los reportes de la tarde, tardecita, para ver cómo sigue mañana. El consejo es estar atento a los canales oficiales de comunicación.
2: Bien, coinciden en este caso con Villa Gesell, que hace un ratito también emitía el parte donde decía que tanto para la tarde como en este caso vespertino o nocturno también estaban suspendidas las clases. La situación debe ser muy parecida en Gesell, caída de techos.
4: General Madariaga también acaba de suspender hace media hora.
2: Perfecto, esa noticia también nos sirve y suma, porque hay muchos chicos que viajan de Pinamar a Madariaga, entonces esto sí se termina de confirmar. La realidad es que ahora...
4: Y obviamente lo ideal hubiera sido haber podido dar el anuncio temprano, dado que hubo situaciones que ocurrieron en el horario de la mañana.
2: Seguro.
4: Pero bueno, estamos a lo que vamos recibiendo de informes.
2: Cuando es así una decisión que se toma, Marta, ¿cómo se les hace llegar a los padres? No esta, sino siendo que en la madrugada puede llegar a ocurrir este tipo de situaciones, porque nos ha pasado en Zona Norte, de cortar, o anunciar en este caso que va a haber suspensión de clases por medio de los WhatsApp, así es como se comunica.
4: En general, las familias están todas comunicadas con las escuelas por distintos grupos de WhatsApp.
2: Bien.
4: Y más allá de lo que puede ser algo más oficial, se les adelanta por vía de WhatsApp, porque siempre, bueno, las medidas de prevención las notificamos en las formas que podemos. Lo más ágil es el WhatsApp.
2: Perfecto.
4: Entendemos que a veces la familia no están con
2: atentos al teléfono
4: todo el tiempo, pero bueno, tratamos de usar transmitir la información de la forma más masiva posible.
2: Buenísimo. Supongo que hoy quizás muchos padres también han tomado la decisión por motus propio, ¿no? De no acceder a o llevar a los chicos
4: sí,
2: al colegio.
4: Desde ya, todas las familias saben que cuando las condiciones son inconvenientes, no afecta lo que tiene que ver con el dictado de clases.
2: Perfecto.
4: O sea, no es que van a perder un tema, sino que los temas se retoman en la siguiente oportunidad, ni esa inexistencia les va a afectar en lo que tiene que ver con el presentismo.
2: Perfecto.
4: Las escuelas siempre en ese sentido somos los docentes somos conscientes y sabemos también cuál es la situación que se va dando en cada caso.
2: Perfecto.
4: Por supuesto que las familias toman sus decisiones desde ya.
2: Exactamente. Marta, agradecerte por este ratito, para que quede claro para todos los oyentes, hay mucha gente que estaba consultando, se confirma entonces, para turno tarde, vespertino o nocturno, suspensión de clases para hoy jueves 8 y estaremos atentos para ver qué sucede mañana.
4: Sí, hoy es a partir de la 1, o sea que aquellos servicios, algo importante, los servicios con comedor van a terminar lo que tiene que ver con el almuerzo, porque posterior a eso, me refiero a las escuelas que tienen jornada completa.

0: o servicio de comedor.
1: Bien.
0: Porque es a partir de la una.
1: Exactamente. ¿Sí? Las meriendas en este caso no se van a estar dando.
0: No, eso no, porque no vamos a tener actividades.
1: No va a haber actividades. Marta, seguimos en contacto y agradecerte por este ratito, ¿eh?
0: No, por favor. Gracias a ustedes por comunicar.
1: Hasta luego.
0: Hasta luego.
1: Muy bien, ahí en contacto con quien es la jefa distrital de aquí de la ciudad de Pinamar, Marta Gossende, confirmando entonces la suspensión de las clases a partir de las 13 horas aquí en la ciudad de Pinamar para el turno tarde, turno vespertino o nocturno, y estar atentos porque, claro, no cambia mucho el clima con respecto a mañana viernes. Bueno, hay que estar atentos a ver cuál es la decisión que se toma a partir de esta noche, supongo, quizás de manera anticipada, si ya está la información a través del Servicio Meteorológico Nacional, dar suspensión o no para mañana viernes. Por ahora solo jueves a partir de las 13 horas aquí en Pinamar, Madariaga también, confirmaba Marta Gossende, Madariaga también y Gesell también. Suspendidas las clases en estas tres localidades. Nosotros nos vamos a la tanda rapidito y regresamos.
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0: Muy bien, y lo que hacemos es actualizar los datos del tiempo, así se dice. Cuando ya pasaron 40 minutos de la hora 11 en todo el territorio nacional, y ya comenzamos a jugar también, así que atentos al 2254-588312. La actual temperatura 11 grados 7 aquí en la ciudad de Pinamar, la humedad del 100%, la sensación térmica 10 grados 5, el viento del sud-sudeste a 11 kilómetros y la presión 1013 medida en hectopascales, 50 milímetros, 51 milímetros la caída de agua, por lo menos hasta el momento aquí en la ciudad de Pinamar. Veremos a ver qué es lo que pasa, ¿no? Pero ya está confirmado, entonces, la suspensión de clases para el turno tarde y noche aquí en la ciudad de Pinamar. Lo mismo para Gesell y lo mismo para General Madariaga. Y vamos a jugar. A ver, atentos. 2254-588312. Hoy en la Argentina y muy cerca acá de los pagos de Pinamar, hay que saludarlos. Porque hoy es el Día del Trabajador. De aquel trabajador se le reconoce la labor que llevan adelante, que es la de producir alimentos y abastecen, en este caso, a todo el país. Estamos muy cerca de General Madariaga, ¿no? Y ahí sabemos el trabajo que hacen muchísimos de estos trabajadores. Bueno, hoy es el día de ellos. Me tenés que decir cómo se los denomina, trabajadores, y de esa manera vas a estar participando por entradas para el cine. A partir del día de hoy, jueves, complicado, pero bueno, va a ser a partir del jueves. Y tenés tiempo hasta el lunes. Recordad que el lunes es feriado, o sea que vas a tener jueves, viernes, sábado, domingo, lunes. Mira, justo estamos viendo en pantalla cómo se cayeron los tachos, ahí por los vientos, cerca de la playa. Así que muy simple la consigna del día de hoy. Estamos cerca de ellos. Ellos trabajan en la Ruta 11, hacia el lado de General Madariaga. Los conocemos como trabajadores y hoy es su día, porque ellos llevan adelante una labor que es la de trabajar la tierra, producir alimentos y con esos alimentos después se abastecen en todo el país. ¿Cómo los denominamos a esos trabajadores? Bien, esto por un lado. Sé que hay pedidos de temas musicales, ya los vamos, tengan paciencia que ya los vamos a estar difundiendo, claro, por supuesto. Y tenía por acá que no sé si me respondieron. ¿Dónde es? Pero bueno, me estaban mostrando que tenían la caída de un, en este caso, una columna, donde dice estamos iguales, en este caso, pero no podemos comunicarnos con Telpin. Me dicen que no se pueden comunicar con Telpin. Yo lo que consulté es dónde es esto, porque se llama Adriana, igual que Adri, que ya confirma que fueron a trabajar los muchachos y están solucionando el tema. Hace un ratito lo vamos a conocer. Pero bueno, acá hay una nueva foto que me mandan. Me la manda Adriana. No sé, supongo que no debe ser la misma Adriana. Por eso consultábamos dónde es. Y lo que me comunica a través de la foto que nos manda a nosotros al WhatsApp es no nos podemos comunicar con Telpin, dicen. Según, bueno, ellos confirman que esta palmera pertenece justamente a Telpin. Pero bueno, yo trato de ver si puedo agrandar la foto para caer dónde puede ser. ¿En qué lugar? Para hacer más fácil a la gente de Telpin, si está escuchando, para que se acerquen y le puedan solucionar, en este caso, el problema. Así que, Adri, si estás escuchando, nos mandaste la foto hace un ratito. Bueno, somos el nexo, por ahí están escuchando. Y quien te dice, tenés suerte de que se acerquen y, bueno, te solucionen el tema. Bien, ¿qué pasa por acá? Yo creo que por acá ya empezaron, sí, claro. Rapidito, a ver, ya está, quieren jugar. ¿Qué más tenemos por acá?
1: Hola, buenas, un gusto. Espero que la estén pasando bien, igual con los días que están tocando.
0: Está complicado
1: el día. Un saludo de parte de Mati, hoy es el día del trabajador rural.
0: Muy bien, Mati, tipo atento, rápido, eficaz.
2: Hola, Chego, buen día. Hoy es el día del trabajador rural.
0: Muy bien, amigo, rural. Muy bien.
2: Si tenés algún tema del Leonard Cohen.
0: Ajá.
2: Si tenés, perdóname.
0: No, no, lo busco.
2: Hay alguno que
0: lo busco.
2: De ese cantante, si no, bueno, no importa.
0: Si no, no importa. Lo busco, ¿quién te dice? Por ahí tenemos la suerte. Osvaldito, ¿no? Osvaldito, creo que yo tengo ahí uno y otro, pero creo sí que es Osvaldo. Estoy chequeando, pero sí, me parece que es Osvaldo. Bien, yo me confundo Osvaldo con Carlos. Tengo los dos que están firmes, por eso. Vamos a buscarlo, vamos a buscarlo. Le vamos a poner toda la onda para a ver si encontramos ahí el...
3: Hola, buen día. ¿Cómo estás, Cheva? Te estamos escuchando.
0: Muchas
3: gracias. Bueno, te cuento que hoy es el Día del Trabajador Rural.
0: Muy bien.
3: Bueno, estamos pasando un momento muy difícil, todos, porque hay este exceso de lluvia, viento, todo.
0: Correcto.
3: Estamos escondiditos cada uno en la casa. Bueno, te mando un beso grande y todo lo mejor para ustedes también.
0: Dale, Zule, beso grande para vos, a cuidarse y a no salir si no es necesario, ¿eh?
4: Hola, buen día, te habla Verónica.
0: Hola, Vero, recién se levanta.
4: Buen jueves. A pesar del tiempo, hay que disfrutarlo.
0: Ajá.
4: Instalada por la cocina.
0: Sí.
4: Hoy es el Día del Trabajador Rural.
0: Hoy es el Día del Trabajador Rural.
4: Quería mandar saludos a todos los trabajadores rurales
0: claro.
4: que están en el campo. Y bueno, a pesar del día, sirve para ellos también. Así que también es el Día del Profesor de Educación Física.
0: Ah, mira vos.
4: Saludos a todos los profes de Educación Física de Pinamar y la zona.
0: Ajá.
4: Besito.
0: Muy bien, saludos ahí, Romina Geminiani. A ver, yo me acuerdo de Froilán, Casablanca, que también en su momento. Hay un montón, che, de profes. Algunos me voy a estar olvidando. Bueno, el Flaco Apesteguía. Sí. Y los más jóvenes, que perdonen, disculpen, pero yo no los tuve, no me acuerdo, pero hay muchos. Así que bueno, feliz día para ellos. Pero nosotros estamos trabajando con el otro. A ver, hagan un parate. Del Cangrejo 2300. Para la gente de Telpín, entonces Adriana, a través de nosotros, nos manda su foto. Donde se cayó, en este caso, la palmera, justamente adentro de su casa. Palmera que en este caso responde a la gente de Telpín y no se pueden comunicar. Así que si alguien en Telpín nos está escuchando, acá le pasamos el informe para que vayan a visitar a Adriana cuando ustedes puedan, claro, muchachos. Esto es del Cangrejo 2300. Adri, ahí pasamos el informe. Esperemos que los chicos de Telpín estén ahí atentis y te puedan solucionar esta situación. ¿Quién más se comunicó?
5: Hola, ¿qué tal? Buenos días, llamaron por la consigna. Gabriel.
0: Buen día,
5: de Pinamar.
0: Gabriel.
5: Es el Día del Trabajador Rural.
0: Muy bien, Gaby.
5: Te mando un abrazo.
0: Abrazo para vos también. Ahí está, ¿quién más?
2: Sí, Cheva, sí, Osvaldo. Osvaldo. Soy Osvaldo, Cheva. No te equivocaste. Nunca te equivocaste. Soy Osvaldo.
0: A veces metemos la pata, quédate tranquilo. Forma parte de uno.
6: Hola, Power.
0: Hola, buen día.
6: Hoy es el Día del Trabajador Rural.
0: Muy bien.
6: Soy Caro, quería participar en el día de hoy.
0: Bien.
6: Hay que refugiarse en la casa.
0: Muy bien.
6: Bueno, te estamos escuchando. Saludos, a cuidarse.
0: A cuidarse, Caro. Saludos también, a quedarse adentro en casa.
7: Buen
0: ¿qué
7: día,
0: más?
7: Buen día, Cheva, ¿cómo estás?
0: Buen día.
7: Bueno, llamaba por la consigna y hoy es el Día del Trabajador Rural.
0: Muy bien.
7: Mi nombre es Graciela y bueno, deseando que mejore el tiempo.
0: Ojalá.
7: Bueno, abrazo.
0: Ojalá, Graciela, ojalá que mejore, que empiece a mejorar un poquito. Pero miramos los dibujos del Servicio Meteorológico Nacional. Y por ahora, digo por ahora porque esto puede cambiar, puede modificar, se puede calmar. Y otra es la historia, ¿eh? ¿Qué más?
8: Hola, Radio Power, buen día.
0: Buen
8: soy
0: día.
8: Romy de Valeria.
0: Hola,
8: y quería
0: Romy.
8: Participar por la consigna del día de hoy.
0: Sí.
8: Bueno, hoy es el Día del Trabajador Rural. Que tengan un lindo día.
0: Lindo día para vos también, Romy. ¿Quién más por acá? ¿Quién se ha sumado?
9: Hola, Cheva, buen día.
0: Hola, Marisa.
9: Bueno, mi nombre es Marisa.
0: Sí.
9: Llamo por la consigna.
0: Bien.
9: Hoy es el Día del Trabajador Rural y también el Día del Profe de Educación Física.
0: Muy bien, ahí está.
9: Bueno, que tengan un lindo día dentro de lo posible.
0: Lo mismo para vos, Marisa. Además, estoy mirando mientras voy escuchando los mensajes. Bueno, ustedes, aquellos que estén mirando por el canal 780 de Telpín, también, ¿no? Que la cámara, por ejemplo, la que está en Bunge Playa, la que nosotros... Es el domo que va rotando 360 y demás. No se ve nada. No se ve nada. Así que bueno, les voy a poner mi cara. ¿O prefieren el domo? Dejamos el domo mejor. Dejamos el domo. Así que bueno, no, de nada. Adri ahí dice sí, sí. No nos podemos comunicar. Gracias con Telpín. Así que bueno, ahí le pasamos el informe. Del Cangrejo 2300, Adri se cayó la palmera en su casa de Telpín. No sé si tendrán internet en este caso. Algo debe tener. O datos, está con datos. Así que bueno, Buenísimo, Adri, ahí pasamos el informe. Ojalá tenga respuesta rápido. Nos vamos a la tanda, rápido, dale, dale. Qué día el de hoy. Estamos a mil, pero bueno, la idea es poder llevarle la mayor información a ustedes, que se queden tranquilos, que no salgan de casa. Y ya está confirmado, vuelvo a repetir, el tema de la suspensión de clases en Pinamar, en Madariaga y en Villa Gesell, para turno tarde, nocturno y vespertino. Tanda.
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Qué fuerza que tiene este tema de Wendy Houston, sonando en Mañanas Power, claro, por supuesto. Día espantoso en Pinamar, sí, en Pinamar, en Madariaga, en Villa Gesell, ya anunciamos y lo hemos dicho, suspensión de clases a partir de las 13 horas, por lo menos en Pinamar, y también, bueno, ya anunció Gesell que también por la tarde, despertino y nocturno, y lo mismo para General Madariaga, por ahora solo, por ahora, para hoy jueves 8 de octubre, van a estar, por supuesto, allí, minuto a minuto, viendo qué posibilidades se pueden llegar a presentar para mañana en lo que es materia clima, claro, de eso estamos hablando. Así que, en ese sentido, habrá que estar atentos, por supuesto, a los diferentes comunicados que se estén dando. La actual temperatura en Pinamar, 11 grados 3, la humedad 100%, la sensación térmica comienza a bajar, 9 grados 6, el viento del sector sud-sudeste a 14 kilómetros y la presión 1012 medida en hectopascales. Bueno, ahora cambió un poquito, bueno, los milímetros que han caído, pero bueno, en fin. ¿Qué dice el Servicio Meteorológico Nacional? Hoy va a haber precipitaciones entre un 40 y un 70%. Recién estaría bajando un poco por la noche del día de hoy y madrugada, si se quiere, del día de mañana. Veremos. Bien. Para mañana una mínima de 10 grados, una máxima de 13 grados, pero continúa allí la lluvia. Lo mismo para el sábado, una mínima de 11 grados, una máxima de 14 grados con lluvias. Y el domingo estaría amaneciendo con sol, pero para la tarde parece que la lluvia vuelve a insistir y nos quiere visitar. No nos quiere dejar. Estamos en el mes de octubre, pero che, aflojemos un poquito con el agua, ya está. Ya demasiada agua. Se están recuperando las napas, está buenísimo, pero un respiro, por favor, un respiro, por favor, se los pido. Así es como está el tema en estos momentos por aquí, por Pinamar, por la costa atlántica. Bueno, estamos jugando 22 54 58

0: 8312. Allí tenés que dejar la respuesta con un audio y tu nombre. Bien, hoy es el Día del Trabajador y está muy cercano a nosotros a Pinamar, allí en General Madariaga. Este laburante se lo reconoce por su labor, en este caso por producir alimentos y abastecer en todo el país. Es muy, muy simple y un trabajo más que honrado. Y tenemos, claro, oyentes que han participado y han mandado su audio con la respuesta.
1: Hola Cheva, ¿cómo estás?
0: ¿Cómo andas,
1: amigo? Buen día, ¿cómo va? Por la consigna.
0: Sí.
1: Hoy es el Día del Trabajador Rural.
0: Muy bien, Juancito.
1: Bueno, mi nombre es Juan. Muchas gracias, que tenga buen día.
0: Muy bien. No, este no era Juan, este era otro.
2: Hola, buen día.
0: Hola, buen día.
2: Este sí. Este es Walter. Bueno, llamada por la consigna. Hoy es el Día del Trabajador Rural.
0: Bien.
2: Bueno. Al mal tiempo, buena cara.
0: Así dice. Exacto.
2: Está lindo igual, para hacer unas tortas fritas que ya las estamos preparando.
0: No te puedo creer,
2: Juan. Bueno, que tenga un buen fin de...
0: Hasta las 3 estamos acá en Bunge, 759. Walter, por las dudas si pasás, ¿no? Sí, el anterior era Juan, este era Walter, y ahora, ¿quién más se comunicó?
3: Hola, ¿qué tal? Buenos y ventosos días.
0: Sí,
3: así que, está hermoso para permanecer en casa hoy.
0: Ajá.
3: Y no sacar ni la nariz. Bueno, no, por la consigna hoy es el Día del Trabajador Rural.
0: Muy bien,
3: así que esperemos que no caigan muchos árboles y que no haya tanto,
0: esperemos,
3: tanto viento, que pare. Bueno, un abrazo gigante.
0: Abrazo para vos, Sil, del otro lado que está jugando. Acá el amigo Miguel. ¿Qué nos
4: Hola,
0: dice?
4: Cheva. Bueno, hace un ratito llegó la luz acá, así que no te pude escuchar mucho.
0: Ajá.
4: Solamente para saludar y bueno. Que la gente se cuide. Mucho, mucho viento. Besos gigantes, Miga, acá Ostende. Aguante la power.
0: Bueno, Miga, ahora escuchaste, ¿no? ¿De qué se trata?
5: Buen día, Cheva. ¿Cómo estás?
0: Buen día.
5: Para participar de la consigna.
0: Sí, amigo.
5: Hoy es el Día del Trabajador Rural.
0: Bien.
5: Mi nombre es Daniel. Saludos.
0: Abrazo grande, Dani. Buen día. Dice, ¿cuál es la consigna del día de hoy? Amiga Amalia. ¿O pasan música solamente? No, Amalia, estamos jugando. Estamos jugando la consigna del día de hoy. La repito. En este caso es, hoy se está festejando, Amalia, el Día del Trabajador. Seguramente si estás escuchando la radio ya sabes de qué se trata. Es aquel que hoy trabaja, ya hace mucho tiempo, con el tema de la tierra. Allí produce alimentos y después, obviamente, esos alimentos se reparten en todo el país. Nosotros lo tenemos muy cerca, allí por General Madariaga. Así que bueno, Amalia, tenés tiempo todavía. A ver, ¿quién más?
6: Hola Cheva, buen día, ¿cómo estás?
0: Buen día.
6: A pesar de la lluvia, ¿todo bien?
0: Todo tranquilo.
6: Bueno, por la consigna de hoy, hoy es el Día del Trabajador Rural.
0: Ok.
6: Bueno, esperemos que mejore. Te mando un abrazo grande.
0: Abrazo grande, amigo. ¿Quién más por acá?
7: Hola Cheva, muy buen día.
0: Buen día.
7: Cheva, quería participar por la consigna del día de hoy.
0: Sí, claro.
7: Hoy es el Día del Trabajador Rural.
0: Bien.
7: Así que bueno, muchas gracias y que tengan un lindo día todos. Dani de Valeria.
0: Dale, Dani, buenísimo. Ahí, Dani. Ahora, ¿quién más?
8: Hola, Cheva, ¿cómo estás?
0: Hola.
8: Acá la autora de Valeria del Mar.
0: Sí.
8: Y respondiendo a tu consigna, hoy es el Día del Trabajador Rural.
0: Muy bien. Ahí está, participando.
9: Hola, sumando. Cheva, buen día. Hola, soy Sandra de Valeria del Mar.
0: ¿Cómo
9: bueno,
0: estás, Sandra?
9: Hoy se conmemora el Día del Trabajador Rural. Beso grande, un abrazo. Saludos para todos.
0: Perfecto. Bueno, acá me dice, soy Silvia. Sí, Silvia está participando, mandó su audio. Ahí está. ¿Quién más por este
10: Muy
0: lado?
10: Muy buenos días, Cheva. Te llamo con respecto a la consigna de hoy.
0: Sí, amigo.
10: Soy Jorge. Bueno, hoy es el Día del Trabajador Rural.
0: Muy bien,
10: te mando
0: Jorgito.
10: Un abrazo y que tenga muy buena jornada.
0: Lo mismo para vos.
11: Hola, Seba. Buen día.
0: Buen
11: Hola,
0: día.
11: Moni.
0: Moni,
11: bueno, llamo por la consigna del día de hoy.
0: Sí.
11: Y hoy es el Día del Trabajador Rural.
0: Muy
11: Besos.
0: Bien. Beso para vos.
12: Hola, hola, Radio Power.
0: Hola, hola.
12: Hola, Cheva.
0: Buen día.
12: Hoy, por la consigna, soy María. Hoy es el Día del Trabajador Rural.
0: Muy bien, María.
12: Bueno, que tengas un lindo día y no te quejes tanto porque hay que aceptar el clima como viene. Nada más que eso. Mandamos muchos besos.
0: Besos para vos ahí a todos.
13: Cheva, buen día.
0: Buen
13: soy
0: día.
13: Nati. Bueno, hoy es el Día del Trabajador Rural.
0: Muy bien.
13: Un abrazo y bueno, nada, espero que mejore el tiempo. Chao, chao.
0: ¿Viste? Y después dicen que nos quejamos.
14: Hola, Cheva, buen día.
0: Buen día.
14: Quería participar por la consigna.
0: Sí, claro.
14: Hoy es el Día del Trabajador Rural.
0: Muy bien.
14: Soy Cintia. Dale. Saludo.
0: Cintia, saludos para vos. A ver acá, ¿quién más?
15: Hola, chaval, te escuché recién que me dijiste quién. ¿Cuál era la consigna? El trabajador rural, es el día del trabajador rural.
0: Muy bien, Amalia.
15: Sí, con este día feo, feo, que digo espanto, ¿eh? Lo que pasa es que puse la radio cuando pude. Me pasaba música, música y no aparecía voz. Entonces pensé que me había algún problema allá con la luz, por eso le pregunté.
0: Es que me piden mucho.
15: Gracias, chau, chau, besito, hasta luego. Que tengan un lindo día a pesar de la lluvia.
0: Dale.
15: Mal tiempo, buena cara.
0: Es verdad, el mal tiempo, buena cara. Amalia, beso grande para vos.
6: Seba, ¿cómo estás? No te dije el nombre antes, Sergio.
0: Sergio,
6: por la consigna,
0: sí, claro,
6: de hoy, que era por el trabajador rural. Abrazo.
0: Exactamente. Sí, Amalia, ya ahí está la respuesta, la diste. Día del trabajador rural, claro, por supuesto. Así que bueno.
16: Hola, bien. Cheva, ¿cómo estás?
0: Sí.
16: Buen día.
0: Buen día.
16: Lucas de Valeria del Mar. Quiero participar por la consigna.
0: Sí, Lucas.
16: Del día de hoy. Hoy es el día del trabajador rural.
0: Bien.
16: Abrazo.
0: Abrazos.
16: Saludos
0: para vos también, Lucas. Y nos vamos rápido a la próxima tanda. Tenemos que cumplir con todos, ¿eh? 36 minutos de la hora 12 en todo el territorio nacional. Todavía pueden seguir participando un ratito más con la consigna del día de hoy. Hoy es el día. Hoy tenemos que saludar a quién. A ese laburador de la tierra. A ese que produce alimentos y que después esos alimentos llegan a la mesa de nuestra casa. ¿Cómo se los denomina a esos trabajadores? Es hoy. Hoy, justamente, 8 de octubre. Nosotros conocemos muchos, porque estamos aquí muy cerquita. En General Madariaga hay un montón de esos. Así que, bueno, 2254-588312. Ahí tenés que dejar la respuesta y tu nombre y vas a estar participando por las entradas al cine que comienzan hoy jueves. Y también de chocolates Cauca. Riquísimo chocolate. ¿Te imaginas chocolate? Gracias a Sil que nos hizo el cafecito. Ahora va a tomar cafecito. A esta hora decís, sí, yo tomo cafecito a esta hora. ¿Todavía sabes lo que me queda por delante?
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1: Y la lluvia nos corre, el viento también, ráfagas de viento cada tanto. Pero ustedes no dejan de jugar, de participar, porque tenemos, claro, entradas para el cine a partir de hoy jueves. Y también jueves, viernes, sábado, domingo y lunes. Recuerden el lunes también, porque es feriado, 12 de octubre. Se viene toda una movida allí en Gesell, ¿recuerdan? Bueno, justamente por el festejo de la diversidad cultural. Bueno, actividades a rolete hay para este fin de semana. Y esperemos que el tiempo acompañe. Así que bueno. Bien. ¿Cómo están ustedes ahora, en estos momentos? Para seguir jugando. Yo sé que algunos ya mandaron, otros están mandando. Sí, hay otros que están mandando. ¿Quieres saber? Bueno, los vamos a pasar, claro, porque todos están participando de lo que es justamente la consigna del día de hoy, 2254-588312. La consigna del día de hoy es justamente, se conmemora o se festeja, o hay que saludar en este caso, al laburador, al trabajador de la tierra, de aquel que trabaja con los alimentos y esos alimentos que después llegan, por supuesto, a la mesa de tu casa. Nosotros los tenemos muy cerquita aquí en General Madariaga. ¿Cómo se los denomina a esos trabajadores? A ver si saben.
2: Hola, Cheva, buenas.
1: Buen día.
2: ¿Te contesto por la consigna?
1: Sí, claro.
2: Hoy es el día del trabajador rural.
1: Muy bien.
2: Dale, Cheva, les mando un abrazo.
1: Abrazo, chau, amiga.
3: Hola, Radio Power.
1: Hola.
3: Soy Lucía.
1: Hola,
3: llamo por la consigna de hoy.
1: Perfecto.
3: Hoy es el día del trabajador rural. Saludos.
1: Muy bien, Lu, estás ahí, está muy bien. Saludos para vos. ¿Qué más?
4: Hola, Cheva, buen día. Bueno, acá te mando este audio por la consigna del día.
1: Bien.
4: Y es el día del trabajador rural. Aguante los trabajadores rurales maderaguenses y aguante la Power.
1: Gracias.
5: Soy Ariel.
1: Ari, ahí está Ariel, de Liberato. Ariel, van a estar tocando este próximo sábado en el Atelier a partir de las 21 horas. Vuelve Liberato. Así que, bueno, si querés algo de blues, no rock, blues, bueno, ahí está. Se van a estar presentando el próximo sábado. Así que, bueno, y ahí Ariel también participando. ¿Quiere ir al cine o quiere los chocolates? ¿Qué quedará?
6: Buenos días, la Power. Llamo por la consigna. Hoy es el día del trabajador rural. Un saludo para todos.
1: Muy bien, saludo para vos, Gaby, que estás ahí a full. Están todos laburando. Se ve que hay gente que está laburando. Así que, bueno, nada. Bien. Es incomodísimo el hecho de salir con lluvia, todo mojado. Fijarte el tema de los charcos. Si vas en un camión, a ver, frena acá, no frena allá. Es tremendo. Bueno, más allá de que muchos tienen equipo, se ve, por suerte, para que no se te moje la ropa. Entonces, de esa manera no andas con frío. Pero, en fin, la verdad, la llovizna es tan molesta. Pero tan molesta, pues es esa llovizna finita, finita, finita. Y ni hablar cuando se une esa llovizna con el viento, ¿no? Con la ráfaga de viento. Es una locura. ¿Quién más por acá?
7: Hola, Cheva. Buen día. ¿Cómo te va?
1: Buen día.
7: Acá Francisco de Pinamar.
1: Hola, Fran.
7: Nada, participamos por la consigna.
1: Sí.
7: Hoy es el día del productor agropecuario.
1: Ajá.
7: Que tenemos varios acá en la zona, en la zona de Madariaga.
1: Sí.
7: Así que nada, saludos a todos los chicos conocidos que tengo en Madariaga.
1: Muy bien.
7: Gracias.
1: Ahí en Madariaga. Claro, lo hizo un poquito más top. Ahí el amigo Gabriel. Hincha de Boca es. Debe estar contento. Está bien. Nos vamos a una tanda rapidito y ya cuando regresemos, bueno, empezaremos a conocer quiénes son los ganadores, tanto de las entradas del cine como también de los chocolates Cauca.
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0: Muy bien, como decíamos, recta final para el día de hoy. Ya estamos ahí, 57 minutos de las 12, a nada de llegar a las 13 horas en todo el territorio nacional, horario en el cual se oficializa ya la suspensión de clases aquí en la ciudad de Pinamar, tanto para la tarde como también para la tarde-noche o noche y vespertino. Bien, tenemos acá alguien más que sí se sumó, claro, y estamos, vamos, los audios los pasamos todos y todos formaron parte, en este caso, del sorteo que hemos realizado. A ver.
1: Hola, Radio Power. Hola, Cheva.
0: Hola.
1: Soy Macarena.
0: Hola, Maca.
1: Lo que se celebra hoy es el Día del Trabajador Rural. Esa es mi respuesta. Un besito.
0: Besito para vos, Maca, que la pases lindo y disfruten. Ya se cerró, no ingresan más mensajes. Lo que sigue, está hecho, claro, el sorteo, y lo que vamos a hacer ahora es comenzar a comunicarnos con los ganadores o las ganadoras, en este caso, y darles la noticia de que se llevan un premio el día de hoy, jueves, lluvioso, tormentoso, ventoso, con todo, que esperemos que en algún momento esto se calme, sí, por favor, se los pido. A ver si nos atienden por la radio, por el teléfono, escuchan el teléfono y de esa manera nos van a atender. A ver, ¿suena? Yo estoy llamando, dice llamando, por ahí engancha. Complicado quizás hoy las conexiones, Y sí, las antenas, qué sé yo. Todo puede ser. ¿Para qué voy a probar? Ah, de acá me dicen, claro, yo miraba una característica rara. Por ahí sabe entonces si está escuchando de qué se trata. Porque digo, ¿de dónde es? ¿De dónde es esta característica? Volvemos a llamar. A ver si se engancha. No sé, ¿estará allá? No, debe estar acá, supongo. No, debe estar acá, por eso juega. Bueno, ayer nos pasó que hubo una persona que estuvo jugando desde Buenos Aires y salió sorteada. Me dice, no, estoy en Martínez, vuelve a sortear. Me dice, bueno, listo. Ok. Yo estoy marcando bien, me parece que marqué bien. ¿Sí? Sí. Pero el teléfono no suena. Y me lo toma como, en este caso, bien. Ahí sí. Tira como ocupado. A ver, para. Vamos de vuelta. A ver, no nos achiquemos. A ver si conecta. Bien, ahí estamos de vuelta. Por ahí le cuesta, Te mantiene, por ahí le cuesta. A ver si engancha. Ahí lo ponemos. Desvío de llamada, dice, está desactivado. No te puedo creer. Para, no vamos a ser malos en este sentido. No, para nada, porque puede estar, el tema puede ser que tenga algún problema con básicamente con la línea, que puede ser que esté por ahí. Vamos a probar desde otro lugar, como hace siempre Maru, y vemos, y le damos la chance, la posibilidad. Siempre hay que dar una chance, una posibilidad. No hay que ser así. De cruzar los dedos y... No, afuera. No. A ver. Estamos acá. A ver. Ahí vamos a llamar desde acá. A ver si tenemos la misma oportunidad. Ah, ves que ahora sí suena. Debe haber problemas con la línea. Algo de eso debe haber. Porque ahora suena. A ver si nos atiende. No hay que ser malos.
2: Hola,
0: ¿con quién tengo el gusto?
2: Con Cintia. ¿Cómo estás, Cheva?
0: ¿Cómo andas? ¿Todo bien? No me podía comunicar por línea directa y dije, bueno, voy a probar por acá, a ver si tenemos.
2: Ah, suerte. Nunca me sonó por.
0: ¿Viste? Ahí está. Bueno, Cintia, ¿de dónde? Sí. ¿La característica de dónde es?
2: Es de San Juan, nunca la cambié.
0: Ah, ok, perfecto. ¿Y hace cuánto que estás acá?
2: 9 años.
0: Ah, bueno, ¿y para qué la va a cambiar? Ahora ya está. Si ahora con WhatsApp no pasa
2: ya
0: nada.
2: Ya está.
0: Olvídate. Sí, te llamo porque sí. Te ganás las entradas para ir al cine a partir de hoy.
2: Ah, qué bueno.
0: Hasta el lunes. Vos elegís.
2: Buenísimo.
0: Bien.
2: Después, buenísimo, Cheva. Buenísimo.
0: Yo ahora te digo de qué manera pasás a retirar los vouchers, el voucher en realidad aquí por la radio, y vos elegís. Hoy jueves hasta el lunes tenés tiempo. Bien, para ir a ver la peli.
2: Perfecto.
0: Dale.
2: Perfecto, gracias,
0: bueno,
2: Cheva.
0: Sí, beso, hasta luego.
2: Hasta luego.
0: Muy bien, bueno, ahí está, se fue. se fueron las entradas. Cintia, en este caso, se ganó las entradas. A ver, vamos a probar. Ojalá tengamos suerte a través de la línea, porque si no, bueno, probamos de la otra manera. Pero siempre, siempre, siempre hay que probar una u otra. No hay que ser malo y decir, no, sortea de vuelta, sortea de vuelta. No. Pará. Ahí está, muy bien. Ajá. Porque a veces uno marca rápido y quedan algunos números afuera. Pero en este caso, bueno, nosotros lo que hicimos fue probar por otra opción. Acá. Ah, papá. Este enganchó con fuerza, ¿eh?
3: Hola.
0: Hola, amiga Amalia. ¿Cómo andás?
3: ¿Cómo te va? Bien, bien, gracias. Que me gané.
0: ¿Cómo te va? ¿Cómo la estás pasando? No. ¿Te ganaste algo? Amiga querida, te ganaste los chocolates de Cauca para tomar con un buen café. ¿Qué te parece?
3: Buenísimo. Me encanta, riquísimo.
0: Dale.
3: Buenísimo.
0: No, no escuchaste la radio. Yo hoy a la mañana salí a la calle. Bueno, fui a mostrarle cómo se cayó el pino. ¿Viste? ¿Cómo se cayó el eucalipto?
3: No te vi.
0: Después miralos. Después miralo en Facebook, vas a ver que ahí está la nota. Tristísimo porque se cayó un eucalipto de 80 años. Amalia, te mando un beso grande.
3: Chao.
0: Gracias. Hasta luego. Chao. Ahí está, Amalia se lleva los chocolates. Me decía, ¿te salvaste? No, que me voy a salvar si salimos, estuvimos mostrando todo lo que se cayó. En realidad todo no parte. Porque era mucho más lo que se cayó. Después teníamos ahí el informe y demás, que también en Valeria se han caído muchísimos postes y algunos árboles. Bueno, esta es la realidad con la cual estamos conviviendo en este día jueves 8 de octubre del 2026. Y a esto sumamos, voy a ir rapidito para contarles que, por ejemplo, en el Cine Oasis, ahí está, ahora nos vemos. 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Dijer 2 también, jueves, viernes, domingo y lunes, 18 horas en castellano y el sábado 18 horas subtitulada en la sala número 2. A ver, ¿qué más tenemos por acá? Vamos a ir compartiendo para que ustedes también la puedan ver. Ahí está. Para que vean que yo no estoy mintiendo. La Casa 2, en este caso 20 horas, en castellano sala 1, con Diego Peretti y César Troncoso. Madre Siniestra 2, jueves, sábado y domingo, más el lunes, 22:30 horas, en castellano. El viernes, 22:30 horas, subtitulada. 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Y el sábado, 22 horas subtitulado. 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Bien, y creo que para hoy jueves había un 2x1 también. Así que pueden averiguar ahí en el cine, tienen la opción del 2x1. Esto es con respecto al Cine Oasis. Muy bien, nosotros nos empezamos a despedir. ¿Equipo completo? Sí, pero para antes de eso, repasar. ¿Cuáles son los datos del tiempo? Ah, ahora sí. Yo no sé si me estaba tomando el pelo, porque subía y bajaba. Los datos del tiempo. La actual temperatura en Pinamar, 11 grados 3. Humedad 100%. La sensación térmica, 9 grados 6. El viento del sud-sudeste a 14 kilómetros. Y la presión 1012 medida en hectopascales. Ahí se acomodó casi 52 milímetros de agua caídos hasta el momento. Según el Servicio Meteorológico Nacional, hoy tuvimos una mínima de 10 grados, una máxima de 13 grados. Continúan las lluvias para todo el día de hoy. Mañana viernes 9, una mínima de 10 grados, una máxima de 13 grados. Con lluvias para todo el día, con lluvias para todo el día. Y por otro lado, para el sábado. Yo ya me extiendo, sí, claro, por supuesto. Yo me extiendo para el sábado, porque el sábado vamos a tener una mínima de 11 grados y una máxima de 14 grados. Bien, el domingo, mínima 11, máxima 16, pero todos los días con lluvia, todos los días con lluvia. Ah, es lo que hay, muchachos. ¿Qué quieren que les diga? Mejores noticias que estas no les puedo dar, pero como decía por allí algún oyente, al mal tiempo buena cara, y si no es necesario salir, no salgan, tranquilos, hay que esperar a que esto mejore un poquito. Y atentos para mañana con el tema de qué se decide cómo está el tiempo, cómo está el clima, cómo está el viento, cómo está el agua, si hay suspensión o no de clases para mañana viernes. Para hoy, en Pinamar confirmado, para Madariaga también y Gesell también, tarde, noche y vespertino, así lo llaman. Bueno, no va a haber clases en estos tres localidades. Ahora sí, nos vamos. Equipo completo. Producción comercial, Silvia Tolosa. Y hoy vino con cafecito, así que espectacular, ¿eh? Gracias, Sil. En la técnica, Raúl, Alex y Seba. ¿Y quién te habla? En la conducción, Hernán Cheva Echever. Pero ya me queda poco acá, ¿eh? Sí, sí, sí, me queda poco porque el lunes regresa Maru de sus vacaciones. Ahora, yo no le quiero ni preguntar a Maru qué está haciendo porque con estos días no le tocó lo mejor para... Pero bueno, seguramente debe estar disfrutando. Sí, que va a tomar sol, va a la playa. Qué bárbaro. Que tengan todos una muy linda jornada. Disfruten. Nosotros nos volvemos a encontrar mañana a partir de las 10 de la mañana con Mañanas Power, a las 8 con La Oreja. Y acá en Power todo el día, programación en vivo. Así que te quedás en 100.3. Buena vida para todos. Chau.
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6: Acciones nuevas. 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Que también ahí, por eso hablé en un principio del aliado estratégico de WADE. WADE va a estar presente con sus alumnos, porque vamos a hacer una experiencia inmersiva con los óculos, donde aquel visitante puede vivir una experiencia.
7: Bueno, yo lo quiero hacer, ¿no? Es hacerte cargo y hacer lo que hay que hacer, más allá de que a veces las decisiones esas suelen ser decisiones que incomodan o que tienen que requieren de una inmersión que quizás vos como intendente las tenías destinado
8: bueno,
7: a otra
8: pero no,
7: cosa.
8: No sabemos cómo dejan los números. ¿Cómo dejan los números, Gustavo García? Me parece fantástico que lo hagan, pero ¿son conscientes que del lado de arriba viene alguien que puede ser vos o yo disfrutando de la otra actividad y no hay forma de mezclarlas? Hay que definir los lugares y hay que concientizar e informar. También va esto no solo para el que vaya sobre...
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Hola, bienvenidos. ¿Cómo están? Llegamos a la radio, llegamos a esta edición de día jueves. Jueves 8 de octubre de 2026. Un programa realmente muy lindo, con unas canciones bárbaras. Vamos a viajar por el tiempo. Vamos a escuchar temas de los 70, de los 80, de los 90 y también de los 2000. Se quedan aquí. Esto es el Club Retro, que comienza de esta forma. Vamos. Bienvenidos.

¿Cómo anda, mano de piedra? ¿Todo bien? ¿Preparado? Uy, qué temas que tenemos en el día de hoy. Me gusta la playlist, ¿eh? Creo que hoy vamos a sorprender y vamos a viajar realmente por el tiempo con un montón de temas inolvidables, de clásicos, de aquellos. ¿Cómo andan? Los invitamos a formar parte del club, los que nos siguen a través del Instagram. Ahí estamos como el Club Retro. Mi nombre es Juanjo Garone, también en Instagram, arroba Juanjo Garone, mano de piedra, ¿cómo anda? Todo en orden, preparado, ¿eh? Un día como hoy nacía Johnny Ramone, de los Ramones, en el año 1948. ¿Y sabes quién cumple años hoy? El enorme Bruno Mars, que hace poco lanzó también temas en español. ¿Cómo fue cambiando, no? El mundo. Muy bien, también de Blackstreet, Teddy Ridley, nacía un día como hoy, pero de 1967. Bueno, gente que nacía el 8 de octubre, pero también un día como hoy se consagraba una banda histórica. En el año 1988 llegaban por primera vez al número 1, a la cima en el Reino Unido, la banda de el querido Bono, U2. El 8 de octubre de 1988 llegaba al primer lugar con Desire. Fue el duodécimo sencillo de la banda irlandesa que por primera vez llegaba al UK Single Chart, a la cima, al puesto número 1. Formó parte del disco Rutland Hum, que incluyó también grabaciones tanto en vivo como en estudio. Y sin lugar a dudas fue la primera vez, ¿no?, donde lideró en el mundo. Además, ganó el premio Grammy como mejor interpretación de rock de dúo o grupo. Un día como hoy, pero del 88, U2 llegaba al primer lugar con Desire. También un día como hoy se estrenaba el The Dark Side of the Moon, el tema del disco de Pink Floyd del año 73. Y en el 88, casualmente, salió de la lista de Billboard. Después de 741 semanas, un día como hoy, salía The Dark Side of the Moon de la lista de los 200 álbumes más vendidos. Impresionante. Bien, te podés comunicar con nosotros a través del Instagram, el Club Retro, pedir tus canciones, estar ahí más cerca, el Club Retro en Instagram. También estoy, si querés escribirme a mí, Juanjo Garone, si quieren pedir canciones. Estamos aquí para hacer de este programa un programa más universal. Gracias a Alba, gracias a Patricia, un fuerte abrazo también para Claudia y para Sofía, que se suman a nuestro Instagram y que también nos manda. Julián, por ejemplo, nos dice, sí, si la cuenta mía es Juanjo Garone, sí, un abrazo grande, los amigos que nos escuchan también todos los días. Vamos con todo. Comenzamos una edición repleta de buenas canciones. Te puedo asegurar que hoy no te vas a arrepentir. Solo hits en el club. Y así comenzamos con One Way or Another. La música con Blondie. Arriba el volumen. Bienvenidos a la máquina del tiempo.

Desde el disco Parallel Lines, editado en el año 1978, la música con Blondie, muy buen New Wave. Esto era De una forma o de otro. Si bien la canción es fiestera, la letra fue inspirada en una experiencia personal de Deborah Harry. A principios de los 70, Deborah Harry sufrió un acoso constante de un seguidor, ¿no? De un fanático. Y bueno, de alguna manera decidió componer la letra buscando la perspectiva del propio acosador, incluyéndole una dosis de humor negro. Debbie Harry, mira vos. Seguimos. Uy, temazo. Vamos. Rock and Roll High School.

0: Rock and Roll High School, estabas escuchando a The Ramones en el día del nacimiento de Johnny Ramone. Nació el 8 de octubre del año 1948, casualmente un día como hoy. Y te cuento también que este tema fue una de las canciones más representativas de la banda neoyorquina The Ramones, editada en el año 1979. Rock and Roll High School habla de la rebeldía de los jóvenes, ¿no? La diversión, el escape de la estructura escolar de tipo formal. Aquí estaba en el Club Retro, en la máquina del tiempo. Quédate con nosotros porque tenemos buenas canciones.
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0: Ponemos más energía en esta edición de este jueves 8 de octubre de 2026. Llega The Knack, esto es My Sharona.

Era The Knack, era My Sharona, otro de los grandes éxitos. Realmente hoy tenemos música, pero tremenda, ¿eh? La vas a pasar muy, pero muy bien aquí en nuestro club, en tu club. Gracias, amigos. Gracias a todos los que se suman. Instagram, el Club Retro. Esto es el Video Killed the Radio Star, ¿no? El video mató al ídolo de la radio. Escuchá.

Era The Buggles con Video Killed the Radio Star. El video mató al ídolo de la radio. Estás en la máquina del tiempo. Estás en el Club Retro, celebrando las mejores canciones, viviendo un programa especial. Esto recién está comenzando. Ni se te ocurra moverte de la radio. Esto es Viena, ¿no? Ultravox.

Era Viena de la mano de Ultravox en La Máquina del Tiempo, en el club, edición de día jueves. Vamos, previernes en el club. Uy, ponemos más energía todavía.

Así cerramos el primer bloque de este jueves, de este 8 de octubre de 2026, con un segmento de New Wave, pero quédate porque hay muchísimo más Club Retro en minutos.

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Así comenzamos una nueva media hora en la máquina del tiempo en este jueves, en este 8 de octubre, con este tema original de Frankie Valli and the Four Seasons, ¿no? En realidad fue compuesto por Bob Crewe, lo cantó Frankie Valli, luego hizo una adaptación Bill Motley y la versión, en este caso de Boys Town Gang, del año 1982, la rompió. Te quedas en la máquina del tiempo, hay más canciones inolvidables.

Brand New Heavies haciendo Dream on Dreamer, otra buena versión, reversión en la máquina del tiempo. Estamos aquí trayendo la mejor música. En un ratito llega el rock en español, pero antes llega Jimmy Somerville con Bronski Beat haciendo esta tremenda versión de Wild.

Tell Me Why, decía Bronski Beat con la voz de Jimmy Somerville. Le quiero mandar un fuerte abrazo a Luciana, que me dice si podemos pasar el tema de Virus, Una Luna de Miel en Tu Mano. Sí, hay una luna de miel, ¿no? Ahí está sonando, se escucha esta banda, sí, estandarte del rock sudamericano y argentino, ¿no? Virus, ¿tenés ganas de bailar? Disfruta con nosotros de las mejores canciones. Aquí estamos, celebrando la mejor música en este jueves 8, en la radio, en la máquina del tiempo.

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Estabas escuchando pop music, estabas escuchando la música de la mano de M, ¿no? Así se llama esta banda. Realmente muy buena canción. Un proyecto musical que tuvo su momento de gloria allá por el año 1979. Este proyecto musical llamado M lo lideraba Robin Scott. ¿Seguimos juntos? Este es el mayor éxito de la banda de New Wave de origen británica, llamada The Vapors. Esto es Turning Japanese, editado en 1980, los comienzos del New Wave aquí en el Club Retro.

Turning Japanese, así se llamaba esta canción de The Vapors. En la máquina del tiempo llega Aerosmith, la banda de Steven Tyler, año 1989, segundo single del disco Pump, Janie's Got a Gun. Una canción que habla de un tema social duro, delicado, como el abuso infantil y la venganza. La historia sigue a una chica llamada Jenny que toma justicia por mano propia y le dispara a su padre luego de sufrir muchos años de abuso sexual. Un tema fuerte, muy bien logrado por Aerosmith, la banda de Steven Tyler, aquí en el Club Retro. Lindo jueves. Subí.

Una canción que le pone letra a un tema tan fuerte como el abuso, ¿no? Era Aerosmith sonando aquí en La Máquina del Tiempo, Janis Got a Gun. Estamos en el Club Retro, estamos en La Máquina del Tiempo. Solo buenas canciones.

En este jueves la música con 10.000 maníacos haciendo More Than This, más que esto. Ahí estaba, en este 8 de octubre, en la máquina del tiempo, en el club. Realmente tenemos hermosas canciones, un éxito tras otro en esta edición. Uy, What's Up, de la mano de la banda de Linda Perry, Four Non Blondes.

Tal vez uno de los temas más fuertes de la banda noruega Aja, aquí sonando en La Máquina del Tiempo. Estabas escuchando Take On Me, Tómalo Por Mí. Te quedás con nosotros en el Club Retro, en La Máquina del Tiempo, celebrando que estamos vivos en este jueves 8 de octubre. No te muevas.

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Nueva media hora aquí en La Máquina del Tiempo junto a Anamorada, este clásico internacional, tal vez el éxito más grande de este músico y compositor brasileño Carlinhos Brown, editado allá por el año 1996, un tema que llegó a los primeros lugares en todo el mundo y que describe a una chica que sale de una relación anterior y teme al compromiso, ¿no? Y Carlinhos Brown le dice, seguís enamorada, ¿eh? Anamorada, de la mano de Carlinhos Brown aquí en el club. Señoras y señores, jueves repleto de buenas canciones. Coming Around Again, ¿se acuerdan desde la película Secretaria Ejecutiva? Ella es Carly Simon, también presente en La Máquina del Tiempo.

Era Coming Around Again, de la mano de Carly Simon. Estás en el club. Esto es The Cars. Esto es Hello Again. No te muevas.

Muy bueno, The Cars haciendo Hello Again en la máquina del tiempo. Qué lindo programa. Vivimos octubre junto a vos en la máquina del tiempo, ¿eh? En el club. Sí, ponemos un poco más de energía. Llega Turf, ¿eh? Está complicado Levington con la justicia en estos días. Vamos a ver qué es lo que pasa. Esto es Casanova, la banda de Joaquín Levington, Turf, en el club retro. A subir el volumen y a disfrutar.

tanto, wo te quiero tanto, estás en el club, señoras y señores, jueves repleto de buenas canciones, pura energía acá en la radio, sí, como tiene que ser. Finalmente llega Cissy Pennington, esto es Finally, nos vamos a los 90 y nos ponemos a bailar. Ese pianito jaucero, como dice mi amigo Mariano, aquí se escucha en el Club Retro.

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Decime si no es una canción realmente hermosa. Originalmente la cantó Del Shannon, Jackie Del Shannon, en 1969, pero luego tuvo una versión tal vez más fuerte, esta de Al Green junto con Annie Lennox, editada en 1988, 19 años después de la primera versión. Llegó a los primeros lugares en los rankings de todo el mundo. Era Put a Little Love in Your Heart, pon un poquito de amor en tu corazón. Seguimos en el club. Jueves 8 de octubre.

Alanis Morissette haciendo Ironic aquí en La Máquina del Tiempo. Vamos a seguir con ella, que la verdad tiene un montón de hits. Y de Ironic pasamos a otra canción de Jagged Little Pill, editada en el año 1995, You Oughta Know. Un himno de desamor, una mujer despechada que se queja de todo. Se queja de la ruptura, se queja de la forma cruda, sin filtros, el dolor de ver a una expareja que sigue adelante mientras ella se queda con la bronca. You Oughta Know, despecho total en la voz de Alanis Morissette.

Walking on Broken Glasses, caminando sobre vidrios rotos en la máquina del tiempo. Annie Lennox, qué manera de disfrutar buenas canciones. Estás en el Club Retro, estás en la máquina del tiempo. Esto es My Life. Escuchás a Billy Joel en este jueves repleto de buenas canciones.

Era My Life, estabas escuchando a Billy Joel con esta canción del otoño del 78, fue el primer single del álbum de estudio 52nd Street y la letra habla de la búsqueda de ser uno mismo, ¿no? La propia autonomía, sin depender de que el resto te diga sí, hacelo, sin buscar la aprobación de los demás. Es mi vida, decía Billy Joel, una de las canciones históricas de este genio, con, aparte, dentro de los coros, ten en cuenta que estaban Peter Cetera, habían artistas realmente muy fuertes dentro de la banda de Billy Joel. Seguimos con Debbie Lovell. Qué buena canción. Esto es Dulce Armonía en el Club Retro. Celebramos buenas canciones en este jueves, en este 8 de octubre de 2026. La música dice presente. Debbie Lovell, Sweet Harmony.

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Siempre es un placer escuchar buenas canciones, ¿no? Y aquí eran Clarence Clemons y Jackson Browne haciendo You're a Friend of Mine, una canción que, bueno, fue también tocada por The Big Man, ¿no? Por Clarence Clemons, que es el saxofonista de la banda E Street Band de Bruce Springsteen. Jackson Browne, por otro lado, coautor, haciendo esta canción desde el disco Hero, una buena canción, que habla, es un tributo directo a la lealtad, a la amistad, a la compañía incondicional, esa amistad que perdura a través de los años, de los momentos difíciles, estar al lado de la otra persona en las buenas y en las malas, ¿no? You are a friend of mine, decían Clarence Clemons junto a Jackson Browne en el Club Retro. Así estamos.

Counting Crows haciendo Mr. Jones con una historia muy particular. Hay una historia que es real. Algunos hablaban que tiene que ver con las drogas, pero no. El tema nace después de una noche de muchas copas en San Francisco, donde Marty Jones, Mr. Jones, era un amigo de la infancia del vocalista de Counting Crows, Adam Duritz. Dice que salieron a un bar llamado Nuevo Amsterdam y después del concierto vieron en la esquina a un baterista de Chris Isaak. Se empezaron a reír. Estaba con tres mujeres y ahí empiezan a crear la canción Mr. Jones. Estrellas del rock. Es más fácil si son estrellas de rock, especialmente para hablar con chicas. Duritz luego regresó a la casa y compuso la totalidad de este Mr. Jones que escuchábamos aquí en el Club Retro con la gente de Counting Crows. Esto es, uy, temazo, cómo me gusta Skanky. Disfrutamos de buena música. Esto es Garota Nacional.

Eras Kanki con Garota Nacional en la máquina del tiempo. Muy buenas versiones. Quédate con nosotros en el club. Hoy estamos celebrando la vida y la música en este jueves de octubre.

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Temazo de la mano de Culture Club con Everything I Own, el clásico de Bread, reversionado por la banda liderada por Boy George. Y esto es The Weather With You, Crowded House, ¿no? Sí. El clima te acompaña.

Close to me, cerca mío, decía The Cure, la banda liderada por el señor Robert Smith. Hoy realmente una celebración con buenas canciones, ¿eh? Hoy no paramos en el club, en la máquina del tiempo. ¿Querés comunicarte con nosotros? Estamos en el Instagram, el Club Retro. Programa también tu canción, programa tu tema. Te estamos esperando, ¿eh? Y celebramos cada una de estas canciones. Suéter, Zabaleta y un invitado de lujo, el señor Andrés Calamaro, haciendo este Extraño Ser. Vamos, que ya estamos en jueves, mañana viernes y ya estamos en fin de semana.

Los Twists, Ricardo Rubén, te quedas con nosotros. Walking in Memphis, la genia de Cher en el club.

0: Seguimos en esta fiesta de canciones aquí, en Radio Power 100.3 hasta las 19 horas. Seguimos juntos. Esto es el Club Retro. No te muevas.
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Tremenda versión en vivo de este genio llamado Billy Idol, este temazo que fue grabado originalmente por Tommy James and the Shondells en el 68. La versión de Billy Idol del año 81 era la versión en vivo, ¿no? De Money Money, del disco Vital Idol. Fue un éxito tremendo, alcanzó el primer lugar en Billboard Hot 100 en los Estados Unidos y tiene una historia de los compositores originales que veían un cartel de la Mutual de Nueva York que se veía mal, ¿no? Habían las letras que no funcionaban, solo se leía Money, Money. Y ese ritmo de prender y apagar el cartel, escribieron la canción. Estás en la máquina del tiempo, estás en el club, estás entre historias, buenas canciones, energía positiva. Y yo te diría la mejor manera de vivir este jueves.

Give me some love in pura energía en la máquina del tiempo. Aquí estamos en el club. Sí, no, esto no se detiene. Buena manera de vivir este jueves. Esta última media hora que recuerdo.

0: Bonnie Tyler decía It's a Heart Touch aquí en La Máquina del Tiempo, en esta última parte ya, últimos minutos de este programa de jueves. Algún día seré sábado a la noche, dice Bon Jovi.
1: ¡Hey!

Era Bon Jovi ya con últimos minutos. Algún día seré sábado a la noche. No me quiero ir, pero llegan más canciones. Es el auténtico jefe, es The Boss, es el señor Bruce Springsteen y estos son Días de Gloria.

El jefe, el auténtico jefe de voz, Bruce Springsteen, haciendo Glory Days, que habla de reflexiones agridulces sobre el paso del tiempo, sobre la tendencia humana de aferrarse al pasado, ¿no? Y ahí estaba, contando un poco de historias, el jefe, Bruce Springsteen.

Springsteen, que escribió esta letra después de un encuentro casual en el año 73 con un viejo compañero de la Liga Infantil de Béisbol, quien le contó algunas historias de juventud que quedaron grabadas en su mente. El 31 de mayo del 85 lo grababa y fue una de las grandes canciones de su disco Born in the USA. Seguimos juntos, lo único que se ve de mí bien sos vos, dice Bryan Adams. No.

The only thing that looks good on me is you, decía el gran Bryan Adams desde Canadá, para poner punto final a este programa increíble, a esta edición de jueves 8 de octubre de 2026. Volvemos mañana, si Dios quiere, aquí en la radio, en la máquina del tiempo, como siempre, el Club Retro, acá. Que la pasen lindo, gracias por elegirnos, muy buena vida para todos y gracias por tantos mensajes lindos al Instagram, el Club Retro o al mío, Juanjo Garone. Buena vida, chau chau.

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2: La gente, bueno, claro, obviamente hay camiones que doblan el colectivo recién. Este es de la municipalidad, el camión de la municipalidad.
3: Claro, la batea que lo irá a llevar.
2: Cortar rápidamente para llevarse las cosas.
3: Pero hay que darle motosierra ahora.
4: A lo loco.
3: Seccionando y tendrá que venir alguna pala cargadora, algo.
5: También acaba de suspender hace media hora.
6: Perfecto, esa noticia también nos sirve y suma porque hay muchos chicos que viajan de Pinamar a Madariaga. Entonces, esto se termina de confirmar. La realidad es que ahora.
5: Y obviamente lo ideal hubiera sido haber podido dar el anuncio temprano, dado que.
4: Fuera de broma, que ese hay que atenderlo,
2: A ver, de todos los que están acá, me parece que es el más seguro, Julio.
4: Ah, ¿en serio?
3: Y bueno, ¿viste el ramerío que tiene, las raíces que tienen?
4: Pero para arriba, mostrá arriba.
3: Pero Cheva, nada impide verlo después cuando... Antes había ecología, tenía una especie de cuidado especial y área destacada para eso.
4: Dice Mónica, otro mensaje. Hay que podar los árboles de Bunge, son viejos y altos y no resisten tanto viento.
3: Che, más cuidado ahí con los viejos. Alto no seré, pero viejo.
4: Bueno.
3: A eso de andar podando.
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0: Tema de Bananarama en vivo. No es tan usual escuchar a estas chicas con las versiones que reflejan lo que hacen arriba del escenario. Esto pasaba en 1987. Es un tema compuesto por las tres integrantes, Sarah Dallin, Siobhan Fahey y Karen Woodward, junto con el trío de productores Stock Aitken y Waterman. Está pasando en vivo Bananarama, Love in the First Degree.
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0: Un tema largo de Led Zeppelin con la voz de Robert Plant, y es un homenaje que es a su hijo Karak. Karak fue un hijo que tuvo Robert Plant y que murió a una muy temprana edad, tenía 7, 8 años. Robert Plant estaba con Led Zeppelin de gira, una gira gigante de 50 y pico de fechas, y cuando llega a la madrugada al hotel de vuelta, cuando se va a ir a dormir, le entregan un mensaje, y era de su mujer, que le había dicho que el nene estaba internado, que había tenido un dolor estomacal. Resulta que no llega a hacer nada. Cuando llama, ya había fallecido por causas inexplicables, los médicos no pudieron hacer nada, y entonces obviamente la gira se suspendió, se provocó una crisis interna. Pero volvieron a reunirse al poco tiempo, lograron hacer funcionar la banda de nuevo, y en 1979 sale este tema, que es un tema tributo a ese nene, a Karak Plant. Está pasando All My Love.
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0: La primera época de Maroon 5, la época más melódica, ¿no? Bien diferente a la que escuchamos actualmente. Esto pasaba en los primeros discos para esta banda californiana. El tema se llama No voy a volver a casa sin vos. Es el segundo álbum de este grupo comandado por Adam Levine que sale en 2007. Era Maroon 5, Won't Go Home Without You.
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0: Para hacerla bien hay que poner el disco y poner la púa en el comienzo. Así arrancás escuchando primero Sirius y después este tema que va como pegadito. Y entonces queda como el concepto completo. Es una placa que habla un poco de lo que sería el gran hermano, ¿no? Un ojo que desde arriba ve todo, la vigilancia. También la obsesión que tenía Eric Woolson, que es el socio de Alan Parsons, el socio compositivo, pianista y compositor el tipo, sobre las religiones en el mundo, ¿no? Estamos escuchando The Alan Parsons Project con Eye in the Sky.
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0: Peter Beck, que es el guitarrista de R.E.M., se había comprado una mandolina y estaba tratando ahí de sacarle un sonido como la gente cuando se le ocurrió o salió así de casualidad el sonido tan característico que tiene este tema. Esta es una versión acústica. R.E.M., Losing My Religion.

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0: El lunes podría esperar hasta el martes. El miércoles estaría bien. El jueves lo tengo en la mente. El viernes me daría algo de tiempo. El sábado podría esperar, pero el domingo ya va a ser demasiado tarde. Canta Sting en esto que es un tema que habla de 7 días, que supuestamente es el plazo que le dio a alguien para decidirse. Pasa Sting, 7 Days.
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0: Este guitarrista toca que es una locura. Disfruta de Tony Spinor. Esto es She Gave Me Back My Mojo.

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0: tiempos, ¿no? Serviría perfectamente para, por ejemplo, musicalizar un veranito, un momento en el que la estás pasando bien, donde hace calor. Además, remite a la década de los 60. De hecho, tiene esa guitarra que está tomada como un sample de un viejo tema de aquellos años, un éxito de 1966 que se llama Swan Splash Down. Es donde encontraron la inspiración para darle la cuestión musical. Pero la letra va para otro lado y te diría que hasta contramano, porque hace referencia a una serie de disturbios que se dieron en Los Ángeles en 1992. Fue una noticia muy difundida en aquellos años. Resulta que había un tipo, un tal Rodney King, que estaba en libertad condicional y estaba trabajando en un taxi. Lo detiene la policía, no sé cómo fue la milonga, la cuestión es que terminan golpeándolo, pero de una manera brutal, ¿no? Excediéndose en la violencia, como suele suceder con la policía en Estados Unidos. Y justo estaban filmando el episodio. Este hombre es negro y los policías que lo golpeaban eran blancos, así que el resto de la historia casi no hace falta que te la cuente. Se armó una trifulca bárbara, hubo disturbios, una especie de guerra social y racial. Entonces, este tema es algo así como que se pregunta, che, ¿no nos podemos llevar bien? ¿No podemos parar un poco con toda esta locura? De eso trata esto que estamos escuchando, que es ni más ni menos que Smash Mouth haciendo Walking on the Sun.
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0: El tema es de 1963 y el que canta, bueno, obviamente es Roy Orbison. Es un tema que después tuvo como una segunda vida en la década de los 80 porque el director David Lynch la metió en una película misteriosa que se llama Blue Velvet, una película sobre crímenes, investigaciones, bastante oscura, y que tiene, bueno, este tema en una de las escenas más inquietantes de todo el film. Está pasando Roy Orbison con In Dreams.
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0: Enterrar el hacha se llama este disco de The Cranberries, una imagen que tiene que ver con hacer las paces, superar un conflicto, ¿no? Seguir adelante, fundar una nueva etapa, como sea, que es más o menos lo que estaba pasando en la historia en este momento, en 1999, de esta banda irlandesa originaria de Limerick. Además, Dolores O'Riordan, la cantante, había sido recientemente madre, había tenido a su hijo Taylor, y la maternidad influyó particularmente en esta canción, ¿no? Que habla del instinto animal. Pasa de Cranberries, Animal Instinct.
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0: Ahora en noviembre van a ser ya 2 años que Adele se retiró de la música, que está alejada de los escenarios, de los estudios de grabación, que no se ha conocido más música nueva, ninguna otra novedad, salvo por ahí alguna aparición en algún evento masivo, como por ejemplo la Fórmula 1 ahí en Silverstone o cosas por el estilo. Vive en Los Ángeles, pero bueno, hay algunos rumores, solamente eso, rumores, que tampoco tienen demasiada base, sobre la cuestión de que habría viajado a Londres para empezar a componer música, porque si bien hace tanto tiempo que vive en Estados Unidos, su tierra natal la tira como para tener la mejor inspiración y volver a producir canciones, algo que no hace desde hace mucho tiempo, hace 5 años ya, tiene 4 discos, el último es de 2021. Aquí estamos recordando a Adele con Water Under the Bridge.
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0: Mirá qué linda combinación. Un tema de Linda Perry, que conocemos porque fue la voz y la compositora del proyecto Four Non Blondes, el tema WhatsApp, ¿te acordás? Y la voz de Cristina Aguilera. Esto es Beautiful.

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0: lo mejor no asociaríamos a estos tres artistas de manera natural, ¿no? Pero todo sucede arriba de un escenario, ya hace un montón de tiempo. Esto pasaba en 2015, en el cumpleaños, lo que hubiera sido, el cumpleaños número 75 de John Lennon, un concierto tributo donde participaron, qué sé yo, figuras como Steven Tyler, Willie Nelson, Peter Frampton, John Fogerty, bueno, y tantos otros. Acá están haciendo una canción de Lennon y McCartney, Sheryl Crow, Brandon Flowers, que es el cantante y el líder de The Killers, y un artista de música country que usualmente nos visita, que es Chris Stapleton. Este tema se llama Don't Let Me Down.
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0: ¿Sabías que esta banda nació en un pueblo escocés que se llama Dunfermline? Era un grupo de amigos que, bueno, les gustaba la música, forman una banda y al principio, como muchas otras bandas, hacen covers, versiones de temas de sus bandas favoritas. Y ahí, con una mezcla de rock, de blues, con un toque de psicodelia de esos años, eran los 60, bueno, comienzan a hacerse medio a los codazos un lugar en la escena musical local. Y de ahí se proyectan afuera de las fronteras de Escocia con un disco de 1975, un disco que se llama Head of the Dog, que es un poco fundacional de esta agrupación. Acá ya estamos en los 80, esto es Nazareth y se llama Love Leads to Madness.
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0: El fin de semana pasado Robbie Williams estuvo presente en Argentina en el marco de una gira que lo llevó también, por ejemplo, por Chile y que tiene como eje principal su álbum, su último álbum, que es Britpop. 1, 2 y 4 de octubre se presentó en el Arena de Buenos Aires, pero hay que decir que las últimas dos presentaciones se forzaron en base a la demanda de entradas. Hacía 20 años que este británico no llegaba a estas tierras y, bueno, no solamente entonces presentó las nuevas canciones, sino que pagó las deudas, ¿no? Recorrió un poco de su discografía, hizo los clásicos infaltables y además, bueno, tuvo la amabilidad de salir del hotel con un guitarrista, hacer un par de temitas ahí en vivo, sacarse fotos. Estaban los clubes de fans que usualmente organizan estas esperas maratónicas en la puerta de los hoteles. Aquí está pasando Robbie Williams. Este es un recuerdo y se llama Feel.
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0: mucho antes de la invasión europea al continente americano, en lo que hoy se conoce como el noreste de Estados Unidos y el sudeste de Canadá, provincias como por ejemplo Nueva York o Ontario, ¿no? Vivía una confederación de 5 tribus de pueblos originarios conocidas como iroqueses. Desde el siglo XVIII comenzaron a usarse distintos nombres para llamarlos, especialmente por la influencia fonética de las lenguas que hablaban. Una de ellas se llamaba Iroquois. Para los comienzos de la década de los 80 del siglo pasado, vivía del otro lado del Océano Atlántico un adolescente británico, soñador, que había abierto su cabeza al mundo cuando viajó con su padre a Tailandia. No fueron unas breves vacaciones, sino que ahí estuvo durante 6 meses. Empezó a jugar con una batería programable que había por ahí, empezó a hacer canciones, pensó que podía ser buena la idea de juntar la palabra jam con la fonética de aquella confederación de tribus del norte de América, y así surge un nombre, Jamiroquois. Podía funcionar, en realidad no funcionó en los primeros años, pero sí a partir de 1991, y con un contrato de 8 álbumes con una compañía discográfica internacional, ese pibe, JK, tenía tiempo de sobra para crear canciones, grabarlas y publicarlas. En el mes de septiembre regresó a Sudamérica después de tanto tiempo. Este es Jamiroquai, Little L.
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0: Esta es la banda que, sobre la parte final de la década de los 90, nació en Estados Unidos en base a dos tipos que nacieron el mismo día, el 11 de marzo de 1979, Benji y Joel Madden. Y bueno, obviamente son mellizos, pero además son gemelos, son idénticos. Hay un tercer hermano, Josh, que también participa de las actividades de la banda. El año pasado, en 2025, aparecían con el primer disco en 6 o 7 años. Pero bueno, desde ese momento a esta parte no ha habido más novedades. Nosotros los recordamos con este clásico. Pasan los Good Charlotte, Girls and Boys.
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0: Podemos considerar este disco el último de Spandau Ballet. Sale en 1989, es una placa que se llama Hard Like Sky. Pero esto estrictamente no es cierto porque hay una grabación de 2009 que se llama Once More, una más sería. Resulta que a esta altura, cuando se terminaba la década de los 80, ya las cosas entre los miembros de la banda no andaban tan bien. Y Gary Kemp quería tener un lugar destacado en los créditos de esta última placa, por separado del resto de la banda. Él diría, algún tiempo después en una entrevista, que él ya se veía venir, que todo se iba a terminar y no le importaba pelearse con el resto. De hecho, se pelea, van incluso a los tribunales, hay un diferendo legal. Y bueno, entonces, mucho tiempo después de esta placa, concretamente 20 años después, es el propio Kemp el que los reúne, con bastante dificultad, para grabar esas canciones que habían sobrado de las sesiones de grabación de este disco. Y ese es entonces una placa ya no con canciones absolutamente nuevas, sino regrabaciones de temas anteriores. Y sí, va a ser el último acto de este grupo que, bueno, había tenido una cantidad de éxitos impresionantes. Son nuestros artistas de la semana. Estamos escuchando a Spandau Ballet, Be Free With Your Love.
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0: A este alemán lo conocemos, o lo podés llegar a conocer, porque participó de un programa en Alemania tipo La Voz, ¿no? Un concurso así de talentos, donde termina sexto, me parece, o cuarto, quinto, no lo gana, ¿no? Pero de todas maneras lanza una carrera musical que llega hasta nuestros días. Es Dominik Buchale haciendo Why Don't You Give Up.
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0: La voz de Etta James, grabada en la década de los 60. Pero en realidad el tema es muy anterior. Es de una antigua película de la década de los 40, una película musical que tenía a Glenn Miller como, bueno, protagonista de la banda de sonido y también con algún papel dentro de la ficción. La cuestión es que Etta James lo toma cuando firma con Chess Records, porque el ejecutivo principal, el amigo Leonard Chess, pensaba que el hecho de sacar del lugar común del blues a esta gran cantante y desafiarla a cantar con una orquesta de fondo y un tema que no tenía que ver con ese género, le iba a potenciar en su presencia en los mercados musicales, en su carrera artística, ¿no? Y lo logra, ¿no? Porque esto se transforma otra vez en un verdadero clásico. Es Etta James, At Last.
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0: Esta es una reunión histórica de esta banda, The Who, en Londres, en el Royal Albert Hall. Pasa en noviembre del año 2000. Es la última vez que se va a ver a esta formación original, incluyendo al bajista, John Entwistle, que iba a fallecer poco tiempo después. Y tiene invitados de lujo, ¿no? Eddie Vedder, Noel Gallagher, Paul Weller, Brian Adams. Aquí pasan Roger Daltrey, Pete Townsend y compañía. Son los The Who en vivo en el clásico con esta versión de I Can't Explain.
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